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están? Hoy estamos jueves 9 de julio de 2026 y el saludo para todos ustedes, a toda esa gente espectacular que ya está conectada desde muy temprano. Nuestros amigos aquí en la radio, todos felices y contentos. Y la gente maravillosa en el campo, ¿cómo estamos? Buenas noches. 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

Estamos en el mes de la patria. Saludos a mis amigos de Vidrios y Aluminios del Gol, gracias por escucharnos. La gente famosa, la gente popular, la gente que realmente conoce la buena música. Como tiene que ser la cumbia sanjuanera.

0: bendición. 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Y llegues fácil, ¿sí?
1: Señoras y señores,
0: frente a Móvil Bus.
1: Ya,
0: facilísimo, ¿ah?
1: ¿Eh? Sí.
0: Frente a Móvil Bus. Y no conoce a Móvil Bus, ¿no?
1: ¡Supérame!
0: Gracias, Tienz, gracias.

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0: la gigante de Amazonas. 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Desde Colombia,
1: desde Cauca,
0: mi amigo Ari Fernández.
1: Quito, Perú.
0: Y esto es
1: Ari Fernández. Euforia Latina.
0: Euforia Latina.

canción. ¡Te quiero! Atención, tengo saludos para mis amigos de Vídeos Aluminios Elgón. 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A mis amigos en TikTok, buenas noches, bienvenidos.

0: bien. Saludo para esa gente que está conectada a través de TikTok. Saludo para mi amigo Ari Fernández. Gracias por seguirnos. La gente maravillosa también que está conectada a través de TikTok. Javier Castillo, un abrazo tremendo para Javier. Gracias, Javier. Toda esa gente conectada a través de TikTok. Nuestros amigos que están conectándose, la gente maravillosa que nos sigue. ¡Atención! ¡Hay un chiste!
1: ¿Cuál es el chiste?
0: Atención, hay algo por acá. Vamos a ver en las redes sociales. ¿Qué nos está diciendo el TikTok? El Facebook, ¿sabes qué dice el Facebook? Joven propone matrimonio a Keiko Fujimori para ser el primer caballero del país. Keiko, te amo, una mujer guapa, fina, quiero que te cases conmigo, quiero tener 10 hijos, dice por acá. ¿Y saben quién es? Si ustedes supieran, dice por acá que no sé por qué, en serio, no sé si me da risa. Hay gente que no tiene buen contenido en las redes sociales, en TikTok o en Facebook, y quiere ganar seguidores, quiere su like, tiene su la popularidad y por supuesto dice cosas, ¿no? Pero en fin, así es la gente, ¿no? Así es la gente. Luego le voy a decir quién es para que eso los contesto en interno, ¿ya? En interno porque estamos al aire, porque pero hay gente loca, en serio. Quiere ser el primer caballero, dice, ¿no? La Keiko es viuda, pues. ¡Muy bien! ¡Momento de eso! Nuestro folclore. Gracias, Ari Fernández. Hemos puesto su canción. En Chiclayo, saludo para
2: Manuel del Perú.
0: Esta gente espectacular del norte.
2: ¡Lindas chicas!

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rebeldes. Gente hermosa, nos vamos. Gracias a cada uno de ustedes. 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Te decimos muchas gracias. Chao, mañana.

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0: 8 y 44.
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4: Hola amigos de la sintonía, ¿cómo están? ¿Qué tal? Bienvenidos al programa La Naturaleza y la Salud. Permítame llegar a sus hogares a través de las ondas amigas de esta prestigiosa emisora. 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Esta planta que ha sido usada desde tiempos preincaicos. 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Oiga, se acuesta y al siguiente día le duele demasiado la cintura, no puede ni levantarse. Está en la chacra trabajando con el pico, con la palana. Se agacha, ya no puede levantarse la cintura, le duele demasiado. Hay personas, amigos, que están parados y sienten que la planta de los pies le quema, le arde, parece que se han parado en una brasa de candela. Hay gente que les hincha los pies, se le hincha los párpados de la cara, se le hincha las manos, le carga el humor, porque tiene el riñón inflamado e irritado. Señores, los riñones son los filtros de la sangre. Los riñones eliminan las toxinas a través de la orina. Los riñones cumplen un papel importantísimo en la vida de cada ser humano. Cuando se inflaman, se hinchan. Cuando se inflaman, duele la cintura, arde los pies, duele la espalda. Hay gente que sufre de insuficiencia renal. Se le hinchan los pies, se le hinchan las manos. Cuidado, cuidado, vaya a parar usted a un quirófano donde tiene que someterle a una diálisis. Hay gente que se va a los hospitales, a las clínicas, a someterse a diálisis, a dializarse, porque su riñón no está cumpliendo bien la función. Te meten en esa máquina dializadora donde te ponen un carrete en el brazo y por un tubito te sacan tu sangre, toda tu sangre, y por el otro tubito lo van a ingresar. Lo sacan tu sangre, entra en la máquina dializadora, la máquina lo dializa, lo purifica y lo regresa por otro tubito a tu cuerpo. Eso es la diálisis que te hacen. Esa es la diálisis que le hacen a muchas personas. Hay que prevenir, señores. Hay que hacerlo funcionar bien a nuestros riñones. Hay que desinflamarlos para que se sientan bien y puedan cumplir su función normalmente. 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
4: Cuidado amigo, cuidado en quien confías. El diablo, siendo diablo, antes de ser diablo fue un ángel. ¿El ángel más querido de Dios? Sí, señores. Lucifer fue un ángel que Dios le dio poder. Y una vez que tuvo poder, lo traicionó a Dios. Se apartó de él y Dios lo expulsó del cielo, a Lucifer. Por eso, amigo, que el diablo tiene poder. ¿Sí? El diablo tiene poder. Dios tiene poder, el diablo tiene poder. Hay que tener cuidado en ese poder diabólico, en ese poder satánico. Hay seres humanos que tienen pacto con el diablo. Practican magia negra, rituales satánicos. Te roban una prenda de vestir. Lo hacen un muñeco y lo trabajan en una misa negra, en una ceremonia satánica, para que te vean enfermo toda la vida. Visitas hospitales, clínicas, y no te puedes curar. Cuidado con esos señores. Estos rituales satánicos destruyen tu negocio, destruyen tu familia, destruyen tu hogar. Tus hijos se vuelven alcohólicos, drogaditos, abandonan los estudios. Oiga, tu esposa se aleja de tu lado, te deja de querer. Empiezas a vivir perro y gato con tu familia, donde te separas. Cuidado, el diablo tiene poder. Hay que tener cuidado. Es bueno tener un detente, un resguardo, algo que nos proteja del demonio. Hay secretos, secretos hay. 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
6: 9:40.

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0: Bienvenidos, amables oyentes, al programa La Naturaleza y la Salud. Permítame llegar a sus hogares a través de la radio. Yo soy Segundo Herrera, miembro adherente de la Sociedad Peruana de Medicina Alternativa y Complementaria. Estoy en cabina de radio para hablar de la salud, para tocar temas de interés, amigos. Hablar de la salud es hablar de la vida, porque la salud es vida. Hoy en el programa vamos a tocar un tema importante, un tema que muy poco se comenta, muy poco se habla. Vamos a hablar de las infecciones o inflamaciones del riñón. Los riñones, señores, son los amortiguadores de tu cuerpo. Los riñones son los que eliminan las toxinas a través de la orina. Los riñones cumplen un papel importantísimo en la vida de cada ser humano. Cuando los riñones se enferman, se inflaman, la cintura duele, la espalda duele, arde, quema la planta de los pies, se hinchan los pies, orinas amarillo, sanguinolento, maloliente. Oiga, los riñones se enferman, se inflaman por el abuso de comidas demasiadamente condimentadas. Las carnes rojas inflaman a los riñones. El ají es dañino a los riñones. El café es dañino a los riñones. La sal que consumes es dañino a los riñones. Hay gente que le gusta comer la comida bien salado y eso hace daño a los riñones. Hay personas que le gusta comer la comida bien picante. Sin ají no pueden comer. Ellos con el tiempo terminan con infecciones renales. Muchas personas abusan de las bebidas alcohólicas. Oiga, en la botella de vino dice, tomar bebidas alcohólicas en exceso es dañino. Igualmente en la botella de cerveza dice, tomar bebidas alcohólicas en exceso es dañino. La gente lo lee y toman en exceso. Y ese exceso es lo que va dañando a los riñones, va inflamando a los riñones. De pronto tienes dolor de cintura, dolor de espalda, te quema las manos, se le pelan los pies a mucha gente. Oiga, los pies se pelan, parecen papas cocinadas. Le sudan los pies, le sudan las manos, orinan amarillo, maloliente. Se sientan, ya no se pueden parar porque la cintura le duele. Están trabajando en la chacra con la palana, con el pico, con la barreta. Se agachan y para levantarse tienen dolor insoportable en la espalda. Señores, los riñones están inflamados. Hay que desinflamar los riñones. Hoy te traigo la medicina natural para tus riñones que están inflamados. 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

0: Hola, hola.
1: Ya, está bien.
0: Hola, hola. Está bien bajito.
1: Sí, está bien.
0: Muy bien, son las 6 de la mañana. 6 de la mañana con 56 minutos. Oyentes, amigos, en esta linda y fresca mañana ya estamos aquí en la radio.

6 de la mañana con 57 minutos. Oyentes, amigos, señoras y señores, ya estamos aquí en el programa. Un saludo para toda la gente que se incorpora.

Maestro, andando, andando, andando. Son las 6 de la mañana, 6:57. Oyentes, amigos, señoras y señores de toda la provincia, son las 5:57. Cuando he venido a la radio he podido ver de cerca que hay una inmensa cantidad de perros vagos en la ciudad de Vago Grande. Que los perritos no nacieron vagos, vagos lo hicieron sus propios dueños, que cansados de sus casas lo botaron a la vía pública. Son las 6:58. Oyentes, amigos, los perritos vagos, repito, ellos no han nacido vagos. Lamentablemente sus dueños lo botaron a la vía pública y ahora están en esas condiciones de perritos vagos. Son las 6:58. Oyentes, amigos, un perrito vago representa un peligro para la salud pública. Que no quede ninguna duda, oyentes, amigos, que así es. Corre el riesgo la población que le puede morder a un transeúnte y contagiarle enfermedades como es la rabia, por ejemplo, que es incurable. Si lo deja que transcurra los días y las semanas, la rabia canina es incurable. Son las 6:59. Oyentes, amigos, señoras y señores de toda la provincia, recuerden que ya amaneció, levántese ya, deje la cama, no sea dormilón, por favor. La gente de la avenida Chachapoyas, los amigos de la avenida Mariano Melgar, en sintonía del programa, nos vamos a Bagua Capital. En Bagua nos sintonizan en el centro urbano de la ciudad de Bagua. Oiga, qué bonito está Bagua, por el sector de la Inca Cola, todo está bonito. Oyentes, amigos, señoras y señores, son las 6:59. Recientemente estuvimos en la PEC, un mercado impresionante de ganado vacuno en la PECA. Los días viernes, oyentes, amigos, allá se exhibe el mejor ganado de la zona. Gran parte de esa carne de primera calidad lo llevan a Piura, lo llevan a Chiclayo, en algunos sectores lo llevan a Lima. Acá nos dejan las gualdrapas, esas vaquitas flaquitas que están muriéndose o que en algunos casos llegan a los camales muertas. Eso lo dejan para valorar del mejor ganado, lo llevan a los mercados de la costa. Lo mismo ocurre con el mercado de ganado aquí en la ciudad de Baguarande. Son las 6:00 a.m. con 0 minutos. 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
0: 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Son las 6:02 a.m. Buenos días, oyentes amigos de la cadena radial de la libertad y la democracia. Estamos nuevamente con todos y cada uno de ustedes en este nuevo día de trabajo, con la voz de los que no tienen voz. Somos el fiscal auténtico del pueblo. Esta es la edición que corresponde al día de hoy, viernes, de fecha 10 de julio, fin de semana del año 2026, en el año de la esperanza y el fortalecimiento de la democracia. Todo lo que hacemos este programa, ya estamos aquí en la radio.

Las 6:00 a.m. con 2 minutos. Un saludo cordial a todos los amigos que integran la principal cuenca lechera del distrito de Bagua Grande, Coyicate, Tomocho, Rosapampa, Alto Perú. Unos 25,000 litros de leche fresca de vaca se cosecha todos los días, oyentes amigos, en este importante sector productivo de la provincia de Urcubamba. Son las 6:00 a.m. con 3 minutos, oyentes amigos, señoras y señores, tomen leche fresca de vaca. La leche fresca de vaca alimenta la vida. La otra leche viene en tarro bonito con etiqueta.

Unidos sobre la detención arbitraria concluyó que la detención del expresidente Pedro Castillo fue arbitraria. Según el epicentro, el organismo sostiene que la medida careció de base legal, no respetó el fuero presidencial ni el derecho al debido proceso. Solicitó al Estado peruano disponer su inmediata liberación. Además, señaló que Castillo podía reclamar una indemnización por su detención arbitraria. Así están las cosas, oyentes amigos. Son las 8:00 a.m, 8:04 a.m. Amigas y amigos de toda la provincia de Utcubamba, son las 6:05 a.m. Saludamos a todos los amigos del distrito de El Milagro. Por si acaso, El Milagro es parte del territorio jurisdiccional de la provincia de Utcubamba. No estén confundiendo las cosas. Ahora, por ejemplo, ya en Bagua, algunos sectores de la prensa han sacado de que El Milagro va a volver a pertenecer a la provincia de Bagua, cuando eso es mentira. Oiga, pero qué mentirosos que son algunos medios de comunicación, no todos, irresponsablemente están diciendo de que el distrito de El Milagro va a pasar de nuevo a la provincia de Bagua, cuando eso es totalmente falso. Oyentes amigos, señor y señores, el distrito del Milagro fue creado con la misma ley que se creó la provincia de Utcubamba, y para que eso suceda tienen que desconocer esa ley. El Congreso tiene que sacar una nueva ley rubricado por el Poder Ejecutivo para que un distrito, una jurisdicción deje de pertenecer precisamente a un territorio provincial. Eso no va a ocurrir. Oyentes amigos, señoras y señores, son las 6:06 a.m. Con 6 minutos avanzamos con diálogo informativo. Oyentes amigos, oiga, algunos candidatos a las alcaldías distritales de la región Amazonas no han podido, cuando menos, inscribir una lista de candidatos. Peor aún, van a poder gobernar un distrito o una provincia. Toditos saludan al Día del Maestro como si eso fuera un plan de gobierno. Lucho Delgado también está deseándole muchos bienes, mejores oportunidades de trabajo a los maestros. Eso no es un plan de trabajo municipal, don Luchito, por favor. Además, usted vive en Bagua, usted no vive en El Milagro. ¿Cómo es posible? La gente del Milagro está rabiando porque el actual alcalde tampoco vive en el distrito. Vive en la ciudad de Bagua capital. No vayan a meter la pata inscribiendo o dándole votos otra vez a un baguino para que sea alcalde del distrito del Milagro. En El Milagro también hay gente muy capaz, oyentes, hay gente que conoce de política, de la cárcel, y quiera llegar a la municipalidad distrital de Loña Grande. Oyentes amigos, señoras y señores, como don David Bustamante Oblitas, ayer conversé con él. Su propósito es llegar a ser alcalde, ya es candidato. Vamos a ver si don David Bustamante se pone a derecho con nosotros. Son las 6:08 a.m. 6:08. Es impresionante, todo el mundo quiere ser alcalde, oyentes amigos, señoras y señores de toda la provincia. La cartelera mundial de los partidos que corresponden al día de hoy, en un ratito más les voy a dar a conocer. Oyentes amigos, señoras y señores, son las 6:08 a.m. Estoy viendo aquí una foto impresionante, cuando Javier Julón le da un abrazo muy fuerte al señor dueño del partido Alianza para el Progreso. Oyentes amigos, señoras y señores, al final ni ellos votaron por Acuña, ni ellos han votado por César Acuña, porque en la mesa donde votó Javier Julón no aparece un voto para César Acuña. Oiga, qué desgracia, cómo es la política, ¿no? Por un lado se abraza, se dan piquitos, comen juntos, comparten una misma mesa de reuniones, pero al final no
votan ni siquiera por su candidato nacional. Oyentes, amigos, señoras y señores, son las 6:00 a.m. con 8 minutos. Avanzamos con el programa.

0: La señora Keiko Fujimori ha salido ayer a la palestra nacional para decir que no le pueden pedir que arregle de inmediato los problemas que tiene en el Perú si la izquierda ha destruido durante tantos años. La izquierda nunca ha estado en el poder. La que ha estado en el poder es la señora Keiko Fujimori, haciendo, oyentes amigos, lo que le da la gana con las leyes pro crimen. Han contribuido para que los chiripacios tengan un espacio donde esconderse a través de la ley. Son las 6:09 a.m. Oyentes, amigos, señoras y señores, esta es información de último minuto. Balcázar va a liberar a Pedro Castillo tras pedido de la Organización de Naciones Unidas, que declaró su detención como ilegal. Es impresionante, oyentes, amigos. Son las 6:10 a.m. Lo van a liberar a Pedro Castillo, oyentes amigos, por disposición de la ONU. Son las 6:10 a.m. Tenemos un montón de candidatos a las municipalidades de los distritos de la provincia de Urcubamba. En Yamón tenemos 7 candidatos. En Loya Grande, que es un poquito más grande, 6 candidatos. En Cajaruro, hasta este momento se conoce 5 o 6 candidatos. Es decir, oyentes amigos, hay una tremenda intención de parte de varios ciudadanos que quieren convertirse en alcaldes distritales. Para la provincia de Urcubamba tenemos 5 candidatos. Toditos sus planes de gobierno lo han copiado de la provincia de Guayaquil. Hay un candidato que ha copiado precisamente un plan de gobierno para la provincia de Urcubamba, bajando del Google el plan de gobierno del alcalde cantonal de Macará. Es un chiste. Son las 6:11 a.m. La realidad de Macará es muy diferente a la realidad de la provincia de Urcubamba. Son las 6:11 a.m. Lo único cierto es que precisamente Brando Tineo vuelve desde el corazón del pueblo y la mirada en el futuro. Es el momento de seguir avanzando. Brando Tineo desde el corazón del pueblo vuelve a la municipalidad distrital de Cajaruro. Son las 6:11 a.m. Cajaruro tiene varias opciones. Don Arcadio Menor Gamarra también está, oyentes amigos, con una presencia importante en el seno de la población de Cajaruro. Son las 6:12 a.m. Avanzamos con más titulares. Oyentes amigos, señoras y señores, buenos días, amigos de la cadena radial de la libertad y la democracia. Estamos nuevamente con todos y cada uno de ustedes en este nuevo día de trabajo. Con la voz de los que no tienen voz, somos el fiscal auténtico del pueblo. Esta es la edición que corresponde al día de hoy. Hoy estamos viernes, fin de semana, de fecha el 10 de julio del año 2026, en el año de la esperanza y el fortalecimiento de la democracia. Ya estamos aquí en la radio.
1: Nos vamos a la provincia de Chota en su fiesta patronal.
0: Son las 6:12 a.m. Inmediatamente vamos con la relación de los principales titulares regionales y locales. Elecciones regionales y municipales en riesgo por falta de presupuesto, y las autoridades continuarán en el cargo. Eso no puede ser, oyentes, es un dicho que aparece en los medios de comunicación nacionales. Las elecciones regionales y municipales han sido convocadas por el presidente de la República y rubricadas en el Diario Oficial El Peruano, publicadas. Es un asunto jurídico de derecho poblacional que no se puede revertir. La plata ya llegará en estos días, creo que va a llegar el dinero del Ministerio de Economía y Finanzas a las manos de los señores que manejan los entes electorales del país. Lo cierto es que las elecciones regionales y municipales no pueden ser cambiadas ni modificadas de fecha. Para que se modifique la fecha de las elecciones regionales y municipales, el presidente de la República tiene que sacar otro decreto y publicarlo en el Diario Oficial El Peruano, y eso no va a ocurrir, así que tranquilo nomás. Ayer conversaba con un candidato al gobierno regional de Amazonas y decía: todavía no quiero poner publicidad porque las elecciones regionales se van a postergar para el mes de diciembre. diciembre. Eso no es así, oyentes amigos, señoras y señores. El proceso electoral ya ha sido publicado en el diario oficial El Peruano y ya no hay marcha atrás, oyentes amigos, solo que el dinero a veces se retrasa un poquito. Ya estamos seguros que esta semana el Ministerio de Economía y Finanzas dispone la plata para que el jurado nacional de elecciones pueda llevar a cabo el proceso. No va a haber modificación, oyentes amigos, se lo digo yo en este horario de la mañana, cuando son las 6:14 a.m. El jurado nacional de elecciones advirtió hace una semana que las elecciones regionales y municipales programadas para el 4 de octubre del año 2026 podrían verse afectadas debido a un déficit presupuestal de 590 millones de soles, situación que pondría en riesgo el desarrollo del proceso electoral. Ya le van a dar la plata, no se preocupen, oyentes amigos, son las 6:15 a.m. De no resolverse este problema, dicen en el Jurado Nacional de Elecciones, de no encontrar el financiamiento necesario, se podría evaluar una ampliación, se va a evaluar todavía. Eso no puede ser, oyentes amigos. Hay muchos candidatos que están diciendo, no, ya se postergó las elecciones. Las elecciones no se van a postergar, oyentes amigos, si no se resuelve este problema de financiamiento, se podría evaluar una ampliación excepcional del periodo de gestión de los actuales alcaldes y gobernadores regionales hasta que sea posible realizar los comicios. Eso es, oyentes amigos, soñar en cosas que no se van a dar. Las autoridades electorales exhortaron al Ejecutivo y al Congreso a adoptar las medidas necesarias para garantizar la realización de las elecciones dentro del plazo previsto.

Muy bien, son las 6:16 de la mañana. Oyentes, amigos, señoras y señores, continuamos con más titulares locales. Ha caído en Baguarande el grupo Terna. Cae en Baguarande. El grupo Terna capturó a una mujer sentenciada a 15 años de prisión por tráfico ilícito de drogas. En un rápido y certero operativo, agentes del grupo Terna lograron la ubicación y captura de una ciudadana de 41 años de edad, quien se encontraba en la lista de personas requisitorial por la justicia y presentaba una orden de captura vigente. El personal policial especializado del grupo Terna de Baguarande venía realizando acciones de inteligencia y control de identidad, logrando interceptar a la mujer. Con esa importante captura, la Policía Nacional de Perú reafirma su compromiso en la lucha contra la delincuencia y el tráfico de sustancias ilícitas, poniendo tras las rejas a quienes pretenden

bien, son las 6 de la mañana con 17 minutos. Oyentes, amigos, señoras y señores, tenemos más titulares. Estudiantes de Ingeniería Ambiental fortalecen sus conocimientos en plantas de estudios orgánicos con el objetivo de fortalecer su formación académica y promover prácticas sostenibles para el cuidado del medio ambiente. Estudiantes del octavo ciclo de la Escuela Profesional de Ingeniería Ambiental de la Universidad Nacional Toribio Rodríguez de Mendoza realizaron una pasantía en la planta de valorización de residuos orgánicos de la Municipalidad Provincial de Chachapoyas. Saludos a la gente de Chachapoya. Durante la jornada, los universitarios conocieron de cerca el proceso de tratamiento y transformación de los residuos orgánicos en compost, un abono natural que puede ser utilizado para mejorar la calidad de los suelos y reducir la cantidad de desechos que llegan a los botaderos. La actividad permitió a los futuros ingenieros ambientales reforzar sus conocimientos teóricos mediante la observación de las diferentes etapas de la valorización de residuos, así como comprender la importancia de implementar estrategias de economía circular para disminuir el impacto ambiental y fomentar una adecuada gestión de residuos sólidos. A mí qué me importa Bukele, lo que haga Bukele, a mí no me importa, oyentes amigos. A mí me importa discutir la problemática local, regional y nacional. Son las 6 de la mañana con 19 minutos. Avanzamos con más titulares. Oyentes amigos, señoras y señores, aquí en el programa son las 6 de la mañana con 19 minutos. Avanzamos con más titulares aquí en el programa de fin de semana. Amazonas Moderna, ambulancia destinan al hospital Héroes del CENEPA de la ciudad de Bagua. Bagua recibe todo, oyentes amigos, ambulancias nuevecitas. A Bagua Grande le dan a su posta médica o ambulancias viejas que en medio camino a Chiclayo se quedan. Son las 6 de la mañana con 20 minutos. Oyentes amigos, una moderna ambulancia fue destinada al hospital Héroes del CENEPA de Bagua gracias a las gestiones impulsadas por el director de la red asistencial, don Javier Guzmán, tras una constante labor de coordinación. La nueva unidad llegó anoche para fortalecer la atención de los asegurados. Por su parte, el director del hospital Héroes del CENEPA de Bagua, don Pedro Montesa Peralta, expresó su satisfacción por este importante logro, destacando que permitirá mejorar la capacidad de respuesta del establecimiento de salud ante las emergencias que se presenten.

0: bien, son las 6 de la mañana con 21 minutos. Oyentes, amigos, señoras y señores, mientras la tensión política continúa concentrada en el cambio de gobierno y en los desafíos que asumirá la nueva administración, una amenaza de enormes proporciones comienza a tomar fuerza en el horizonte: las condiciones asociadas al fenómeno del Niño. No se trata de una alerta menor. La experiencia demuestra que cada episodio severo de este evento tiene la capacidad de alterar la economía, afectar a la infraestructura, comprometer la seguridad alimentaria y golpear duramente a miles de familias peruanas en un contexto donde la economía todavía enfrenta dificultades para recuperar el dinamismo y donde millones de peruanos dependen de actividades vulnerables a los cambios climáticos. Semejante escenario debería ser motivo de máxima atención por parte de las autoridades. Este será uno de los primeros y grandes desafíos que enfrentará el gobierno de la presidenta electa Keiko Fujimori Gucci. Son las 6 de la mañana con 22 minutos. Nos vamos inmediatamente a la pausa comercial del programa y luego regresamos para continuar con la primera hora de diálogo informativo. ¿Cómo nos duele a todo el pueblo cubambino? Nada se hizo en esta gestión municipal. Se acaba la gestión y la gente clama y reclama. Son las 6 de la mañana con 22 minutos. Volvemos inmediatamente.
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0: Muy bien, son las Es las 6:26 a.m. Oyentes, amigos, señoras y señores, tenemos aviso político para esta hora de la mañana. Vuelve Brando Tineo desde el corazón del pueblo y la mirada en el futuro. Es momento de seguir avanzando. Brando Tineo vuelve desde el corazón del pueblo de Cajaruro. Son las 6:26 a.m. Oyentes, amigos, señoras y señores, ¿cómo duele Ucubamba? ¿Cómo nos duele a los ucubambinos, oyentes, amigos, señoras y señores de toda la provincia? ¿Cómo nos duele, por favor? Ya se acaba esta gestión municipal y no se hizo nada. Ya se acaba la gestión y la gente clama y reclama. Son las 6:27 a.m. ¿A dónde se irán? Se va acabando la gestión. ¿Qué pa' que traen algunos, oyentes, amigos, pacharaquitos que han vivido ahí en la municipalidad? Son las 6:27 a.m. Se acaba la gestión. ¿A dónde irán a parar los pacharacos? Son las 6:27 a.m. Atención, tenemos información recibida para esta mañana por celebrar nuestra fiesta patronal en honor al santo patrón Santiago Apóstol y el 205 aniversario de nuestra independencia nacional. La Municipalidad Provincial de Ucubamba organiza la cuarta feria comercial 2026 del 20 de julio al 6 de agosto. La venta y distribución de stands se va a desarrollar desde las 8 de la mañana a 12 del mediodía y de las 4 de la tarde a 6 de la tarde respectivamente en el sector San Luis de Mago Grande. Son las 6:28 a.m. Oyentes, amigos, atención, la Agencia Agraria de la provincia de Cubamba, en coordinación con la Asociación de Productores de Arroz, hacen de conocimiento lo siguiente, que mediante decreto de urgencia 005-2026, el gobierno central ha dictado medidas económicas extraordinarias ante la crisis de la cadena productiva de arroz y brindar apoyo a los productores de la agricultura familiar para proceder a comprar arroz en Amazonas. Es necesario y tener conocimiento de los productores de arroz que tienen este producto para ofertar, es decir, para vender. Para ello, los productores de arroz, sean propietarios o arrendatarios, deben acercarse a las oficinas de la Asociación de Productores de Arroz de la provincia de Cubamba a entregar la siguiente documentación: copia fotostática de su DNI, registrar el número de su celular. Asociación de Productores de Arroz de la provincia de Ucubamba, ubicado en la avenida Chachapoyas 1719, Bajo Grande, los está esperando. Son las 6:28. 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Son las 6:29 a.m. Avanza la hora, oyentes, amigos. Nosotros también avanzamos con más aquí en la primera hora de diálogo informativo y estamos fin de semana, viernes para descansar y el cuerpo ya lo sabe. Son las 6:29. Hoy estamos fin de semana y el cuerpo ya lo sabe, para descansar. 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Oiga, déjame trabajar, por favor, ¿sí? Son las 6:30 a.m. Oyentes, amigos, a mí que me importa, busque le destroce o no destroce. Son las 6:30 a.m. Es espectacular, oyentes, amigos, señoras y señores de toda la provincia. Avanzamos con más aquí en el programa. A mí que me importa, busque le sea destructivo o sea democrático, sea de izquierda, a mí que me importa lo que haga Bukele. Estamos hablando, oyentes, amigos, de la problemática local, regional y nacional. Son las 6:30 a.m. Ferretería, construcciones y multiservicio Machita. 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Son las 6 de la mañana con 31 minutos. 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El segundo, Hernández Vázquez, líder de Grupo Cariñito, está firmando. Son las 6 de la mañana con 32 minutos. Saludos a los amigos de la avenida Chachapoyas, de la avenida Mariano Melgar, sintonía preferencial a esta hora de la mañana. Son las 6 de la mañana con 32 minutos. Avanzamos con más aquí en el programa. Tenemos aviso contratado, por favor. Seguimos recorriendo cada comunidad. Repito, 6 de la mañana con 32. Seguimos recorriendo cada comunidad, porque las mejores propuestas nacen escuchando a nuestra gente. Hoy día, viernes 10 de julio, don Arcadio Menor Gamarra, candidato a la Municipalidad Distrital de Cajaruro, por Unidos al Campo, con su símbolo, el arbolito, estará en el sector Lucero, Centro Poblado, San Juan de la Libertad, ahora 5:30 de la tarde. Así que ya lo saben, don Arcadio Menor Gamarra estará el día de hoy, este viernes 10 de julio, en el sector Lucero, Centro Poblado, San Juan de la Libertad, a las 5 de la tarde, por favor. Son las 6 de la mañana con 33 minutos. Oyentes, amigos, señoras y señores de toda la provincia, avanzamos con más aquí en el programa. Son las 6 de la mañana con 33 minutos. Oyentes, amigos. Y a mí qué me importa, ya está. Son las 6 de la... Buena, chino. Ya te pagó. Son las 6 de la mañana. 6 de la mañana con 33 minutos. Oyentes, amigos, señoras y señores, continuamos con el desarrollo de diálogo informativo a partir de este momento. Oyentes, amigos, ya los teléfonos están abiertos para que nuestros amigos comentaristas y la población en general opine, comente, denuncie, exprese su malestar. No se quede callado, por favor. Son las 6 de la mañana con 34 minutos. Oyentes, amigos, señoras y señores de toda la provincia, no puedo decir eso porque me mata, me cobran, ¿ah? Por Dios, adentro. Son las 6 de la mañana con 34 minutos. Oyentes, amigos, señoras y señores, avanzamos con más aquí en el programa. Un saludo para el periodista Harold Herrera Cabanilla, por favor, que está cómodamente instalado trabajando en su oficina del Congreso de la República en la ciudad de Lima. Son las 6 de la mañana con 34. A esta hora me está viendo don Amando López López, en la provincia de Luya. Oyentes, amigos, venga, pues, don Amando, por favor. Son las 6 de la mañana con 35 minutos. Oyentes, amigos de toda la provincia, avanzamos con más aquí en el programa. Son las 6 de la mañana con 35 minutos. Es impresionante. Oyentes, amigos, señoras y señores de toda la provincia, un saludo para la gente de el Centro Poblado, Ñuña Jalca, Vista Alegre. Tenemos sintonía preferencial en el Centro Poblado San Martín, San Antonio. Oyentes, amigos, escuchemos esto, por favor.
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0: Muy bien, son las 6 de la mañana con 36 minutos. Oyentes, amigos, señoras y señores, estamos precisamente ya con los teléfonos abiertos para que usted, amigo que me escucha, opine, comente, denuncie, exprese su malestar, no se quede callado. Son las 6 de la mañana con 36 minutos. Amigas y amigos de toda la provincia, un saludo para nuestros amigos que hasta ahora nos están escuchando en el programa, en la provincia de Rodríguez de Mendoza. Nos escucha don Mario Peláez, a esta hora de la mañana también nos sintonizan en la provincia de Bongará, a esta hora de la mañana. Oyentes, amigos, nos está sintonizando Wilder Rojas. Un abrazo para usted, mi estimado amigo Wilder Rojas. Vamos a hablar de los caballeros de la política peruana y la decadencia de la política actual. Oyentes, amigos, señoras y señores, hubo una época en la que la política peruana estuvo representada por líderes de profundas convicciones democráticas, capaces de sostener sus diferencias ideológicas con respeto y de anteponer los intereses del Perú ante cualquier cálculo personal o partidario. Es impresionante, oyentes, amigos, esta mañana para referirnos al arquitecto Fernando Belaúnde Terry, fundador de Acción Popular, el ex presidente de la República, el doctor Luis Bedoya Reyes, fundador del Partido Popular Cristiano y dos veces alcalde de Lima, y el doctor Alfonso Barrante Lingán, conocido como el Frejolito, líder de Izquierda Unida y también alcalde de la capital, simbolizaron una generación de estadistas que desde distintas corrientes ideológicas fortalecieron la democracia peruana. Belaúnde representó el reformismo democrático, Bedoya representó el humanismo cristiano y la defensa de la institucionalidad, y el doctor Alfonso Barrante Lingán representó la justicia social dentro del respeto al sistema democrático. Son las 6 de la mañana con 38 minutos. Oyentes, amigos, los tres políticos que acabo de mencionar demostraron que era posible discrepar con altura, debatir con argumentos y gobernar con decisión sin renunciar a sus principios. Es impresionante, oyentes, amigos, señoras y señores de toda la provincia, son las 6 de la mañana con 38 minutos. Avanzamos con más aquí en el programa. Oyentes, amigos, lamentablemente con el paso de los años la política ha ido cediendo a terrenos de la politiquería. Oyentes, ya estamos con el ingeniero Marvin Muñoz Casas. Marvin, ¿qué tal? ¿Cómo te va?
6: ¿Aló?
0: Tempranito, estás de pie, Marvin, ¿no? Marvin.
6: ¿No te escuchaba?
0: Marvin, tempranito, ¿sí? Estás de pie, te decía.
6: No, acá se levanta a las 5 de la mañana, uno ya es de día.
0: Sí,
6: ahorita ya estamos.
0: ¿A qué hora
6: ahorita ya estamos en pie de guerra ya nosotros?
0: ¿A qué hora deja la cama, ingeniero? Este no es un chisme, es una
6: curiosidad. Cinco y media ya estamos,
0: despiertos,
6: porque ya es de día, porque se ve la vegetación, los primeros rayos solares,
0: Yo 20 minutos para las 5, imagínense, yo 20 minutos para las 5 ya estoy en la ducha, oyentas, amigos, porque el tiempo en la mañana vuela. A 5 y 10 minutos de la mañana me recoge mi taxista y me trae a la radio. A las 5 y 30 ya estamos acá, ingeniero Martín. Estamos hablando esta mañana de los caballeros de la política peruana y la decadencia de la política actual. Hubo una época en la que la política peruana estuvo representada por líderes de profundas convicciones democráticas.
6: Sí, pues, en alguna oportunidad la política estuvo bueno en el Perú.
0: Estuvo bueno.
6: Pero ya me parece como 3 décadas atrás ha comenzado a caer y está en manos, pues, de más bien de delincuentes, al parecer, ¿no? Y no está bien esto, porque cada vez que escucha el pueblo de política, los tilda pues como delincuentes a los que están participando, ¿no?
0: Claro, anteriormente, Marvin, tú todavía eres un poco más joven que yo, pero te acuerdas perfectamente, desde todo punto de vista, el arquitecto Fernando Belaúnde Terry, fundador de Acción Popular, el expresidente de la República, el doctor Luis Bedoya Reyes, fundador del Partido Popular Cristiano y dos veces alcalde de Lima, don Alfonso Barrante Lingán, líder de la Izquierda Unida y también alcalde de la capital, simbolizaron una generación de estadistas que desde distintas corrientes ideológicas fortalecieron la democracia en el Perú.
6: Pues eran personas respetables, personas que verdaderamente pues sabían que era la política, ¿no? Sabían de los principios verdaderamente lo que era claro. Política.
0: Sí, pues.
6: Y eran hombres pues que habían fundado partidos en el Perú, caso también de Aya de la Torre, no sé si sí. Acuerdas.
0: Claro, sí me acuerdo.
6: ¿No? Claro. Pero como últimamente pues ya no están los señores, han quedado pues los seguidores y algunos que han visto que de la política más bien es el arte de hacer plata en lugar del arte de ayudar al pueblo, ¿no?
0: Exactamente, ingeniero Marde. Los cuatro políticos que acabamos de mencionar han demostrado que era posible discrepar, ¿no?, con altura, debatir con argumentos y gobernar con decencia sin renunciar a los principios políticos de cada uno.
6: Sí, pues, estos señores que acabas de mencionar practicaban, pues, verdaderamente en favor del pueblo, ¿no? En favor de la clase más necesitada, porque si tú ves los principios leales de una política es trabajar por los que menos tienen, ¿no?
0: Ajá.
6: Y tratar de sacar adelante la economía, eliminar pobreza, eliminar desnutrición, eliminar enfermedades crónicas que hay en la población y tratar pues de ser iguales todos, ¿no? Porque en un país y en las personas humanas todos somos iguales, ¿no?
0: Exactamente.
6: Ya que cada uno tiene su imperio diferente económico,
0: claro.
6: Pero en la realidad todos somos iguales, ¿no?
0: Lamentablemente, ingeniero Marden, con el paso de los años, la política ha ido cediendo terreno, ¿no? A la politiquería, el caudillismo, el oportunismo, el arribismo y la corrupción comenzaron a desplazar el debate de ideas al servicio del país.
6: Sí, pues, como te digo, últimamente los partidos políticos e incluso de años anteriores han caído pues en manos de politiqueros, en manos de personas que piensan que hacer política es hacer dinero en beneficio propio, ¿no? Y en eso vamos, en eso marchamos, ¿no? Ahora, por ejemplo, el que se mete a ser político o a querer ser autoridad por cualquier partido político, buscan eso, ¿no? Buscan ser millonarios de la noche a la mañana a costillas del pueblo, ¿no? Y no les importa pues, a la población. Por ejemplo, ayer hablábamos de las más de 500 millones de soles de obras paralizadas. ¿A quién le afecta?
0: Al
6: eso
0: pueblo.
6: Le afecta directamente,
0: claro.
6: Al pueblo, ¿no? No les afecta a los gobernantes porque ellos no les interesa, ya licitaron, ya recibieron sus famosas coimas o diezmos. Pero el pueblo se queda pues siempre atrasado, ¿no?
0: Exactamente, ingeniero. Hay numerosos ciudadanos que perciben que el Estado atraviesa una grave crisis ética y política, mientras persisten cuestionamientos sobre el rumbo de las instituciones y el comportamiento de quienes ejercen el poder en el Perú.
6: Sí, pues, gracias a la política, algunos son los dueños del país, ¿no? Tienen empresas, dominan pues la parte económica, ya pues tienen otro segmento de ricos en el país, ¿no?
0: Claro.
6: Y en el interior del país están algunos también parecidos, pero más pequeños, ¿no? Más pequeños, que han hecho pues un imperio económico a raíz de la política. Tú has visto, pues, raro es el autoridad que ha salido del gobierno, ya sea distrital, provincial o regional, que esté pobre, ¿no? La mayoría está bien acomodado, su familia, antes no tenían ni siquiera una bicicleta, ahora tienen una 4x4, maquinarias,
0: ¿no?
6: Y pues el estilo en todo el país, ¿no?
0: Claro, ¿usted se acuerda, Marlen, de la gerencia subregional en los tiempos de Arbildo, ¿no? Ahí, por ejemplo, algunos funcionarios renunciaron a ese trabajo, pero de la noche a la mañana amanecieron con un pool de maquinaria pesada y ahora son precisamente líderes de la construcción civil. ¿Y cómo lo han hecho? Se ganaban un sueldo. Creo que el gerente de la gerencia subregional de esos años ganaba 3.600 soles, pero ahora tiene un gigantesco equipo de maquinaria pesada.
6: Sí, pues cualquier poblador, cualquier ciudadano puede sacar su conclusión matemáticamente, pues como tú dices, si un funcionario gana pues 3.000, ponle 5.000 soles mensuales, ¿no? Al año son 12 por 5 son 60.000.
0: Claro.
6: Y si están los 4 años seguidos, que lo dudo, porque no casi están los 4 los funcionarios.
0: Ajá.
6: ¿No? No llegan pues a más de 200.000 soles por ahí, y ya tiene que hacer sus gastos dentro de su vivienda, ¿no?
0: Claro.
6: Tiene familia, tiene hijos que educar, gastas más de la mitad. ¿Y cómo vas a poder comprar una maquinaria? Una máquina nomás cuesta 1.200.000 o 1.500.000, que sí. Es una retroexcavadora, una motoniveladora, un volquete está sobre los 800.000 soles. ¿De dónde vas a sacar un pool de maquinarias, hermano? ¿De dónde vas a sacar tantas propiedades que hay en la ciudad a nombre de testaferros?
0: Ajá.
6: ¿No? Que cada propiedad, por ejemplo, en Avenida Chachapoyas cuesta 1.000.000, 2.000.000 de soles. Entonces, es clarito, pues, que estos señores se meten a la política con la finalidad de hacerse, pues, los futuros millonarios del país o del pueblo, de la región.
0: Exactamente.
6: Y eso, hermano, está en todo el país, no solamente si miramos acá en Amazonas. En todo el país hay como 4 o 5, creo, gobernadores que están presos.
0: Ah.
6: Alcaldes provinciales que están presos, otros están procesados, otros están denunciados, y así, hermano, la política se ha ido degradando hasta la actualidad, que no sabemos, porque ahora mira, tú postulas por un partido, ya ganaste, y la próxima quieres, como ya te gustó, no te quieren llevar en ese partido, postulas por otro
0: partido,
6: ya vuelves, terminas ese periodo, se termina, postulas por otro. O sea, no hay bandera política ahora, hermano.
0: No hay ideología.
6: Ya no son políticos, pues son politiqueros, arribistas, que solamente quieren el poder con la finalidad de querer hacerse ricos a costilla de los pobres, a costilla de los cojudos, como dijo mi padre,
0: claro.
6: Y los cojudos le siguen aplaudiendo, pues, ¿no?
0: Claro, efectivamente, esos son los saltimbanques de la política, o más conocidos como los camaleones políticos. Aquí en Bajo Grande tenemos un montón. Llegaron al poder por un partido político, ahora postulan por otro partido político, y en algunos casos por partido político desaparecidos. Ingeniero Marden, yo decía, señor, ¿cómo me duele Cubamba? ¿Cómo le duele al pueblo de Cubamba? Nada hizo el alcalde, que felizmente ya acaba esta gestión, y la gente clama y reclama.
6: Oiga, amigo Virgilio, es una lástima que una persona muy reconocida aquí en el pueblo, todos hemos conocido al doctor Celis, que es de acá, natural, pues, ¿no?
0: Ya.
6: Y por la forma de bonachón, muy buena gente, colaborador, participativo.
0: Sí, bacán.
6: ¿Piensas que uno pues iba a ser la mejor opción para poder arribar nuestra ciudad, nuestra provincia? Pero no habíamos conocido pues la parte administrativa, la parte pues de ejecutiva del señor.
0: Claro.
6: ¿No? De ahí cuando nos hemos dado cuenta que pues que ni en su local, ni en su negocio él mandaba. ¿No? Mandaban los empleados. Y ahora, pues, en una municipalidad, él no manda tampoco, ¿no? Mandan todos los empleados menos él. Manda porque César. Él cuando ordena, en su delante le dicen, sí señor, y cuando saca la vuelta, pues te vas a la oficina del funcionario, no, dice, acá mando yo, acá no manda el señor alcalde. Claro. Y esa es la experiencia que muchos pobladores, ciudadanos de la parte alta, de otros distritos, o del pueblo mismo han ido a visitarlo, les ha ofrecido y nunca se ha cumplido. Por ejemplo, mira, nosotros, aquí en la parte alta, que es Nuevo Paraíso, 22 de octubre, Señor de los Milagros, Señor Cautivo, hay como 4 o 5 asentamientos humanos.
0: Sí, para la parte alta.
6: Que más o menos hacen como cerca de 1.500 familias que no tienen desagüe, no tienen alcantarillado, hermano. Acá se hace un pozo y ahí tiene como en la chacra, como dicen, pues, como en la parte alta, que ni aún así, porque ya en la parte esa alta, en el área rural, tiene sus UBS y ya pues su bañito y su pozo escéptico, todo, ¿no? Y acá no hay, hermanas. Acá la gente, algunos vecinos, todavía orinan en el campo, como en la chacra, pues, ¿no? Y eso cuando llueve, todo arrastra a la zanora César Vallejo, y la César Vallejo se reparte una parte por el Coliseo y otra parte por las calles Santo Chocano, César Vallejo y otras, y es por eso, pues, que ese sector, cuando llueve y luego seca, huelen a mierda, porque la parte alta, sus baños son al aire libre, y eso arrastra, pues, la lluvia, ¿no? Claro. Pero ni aún así, mire, hermano, que se han ido varias oportunidades los vecinos a decirle que nos haga por lo menos el estudio, no se ha hecho, ni siquiera el estudio, pues, el estudio que lo pueden hacer ellos mismos con sus profesionales, porque tienen topógrafos, tienen ingenieros que trabajan ahí. No se ha hecho, hermano, eso. Y ahora, ¿qué podemos decir? Que ni siquiera puede hacer un estudio, es lo peor de una autoridad, hermano. Verdaderamente, pues, como tú dices, ya termina. Y lamentablemente, pues, se ha rodeado de muy malos funcionarios. Y algunos, pues, que lo tienen todo el periodo, ¿no? Ni siquiera los ha podido remover o sacar. No sé qué camote habrá tenido con los funcionarios, pero no los mueve. A pesar que no tienen resultados, hermano, no tienen ningún resultado positivo para la región, para la provincia, perdón. Pero aún siguen ahí, pues, lavándole los pies, reventándole cohetes. ¿Qué le engañarán? Que está bien la ciudad, está bien la provincia. Lamentablemente, pues, hemos tenido una persona actualmente que no ha dado la talla para ser nuestra autoridad. Ojalá que la próxima no nos volvamos a equivocar y elijamos, pues, de repente a una igual. Creo que no va a ser así con estas experiencias que hay. El pueblo está sacando bastante conclusión, ¿no?
0: Está creciendo el conocimiento de los electores y no creo que metan la pata de nuevo. Vale, muchas gracias por acompañarnos esta mañana.
6: Gracias, amigo Virgilio. Muchas gracias.
0: Muy bien, son las 6 de la mañana con 54 minutos. Oyentes, amigos, señoras y señores de toda la provincia, tenemos una información que nos envía la periodista Usmila Chirado. Dice, bombazo internacional, Virgilio. Uy, ay, ay. Bombazo internacional. Se les acabó la fiesta. Dice la periodista, se les acabó la impunidad a los golpistas. La Organización de Naciones Unidas ha puesto contra la pared al Congreso de la República y al Poder Judicial. El plan es claro. Los que se creían intocables, y ya también en sus curules, la Organización de Naciones Unidas soltó el misil. La detención de Pedro Castillo fue arbitraria. El Perú tiene que liberarlo y pagarle una indemnización. Con este pronunciamiento, la justicia internacional deja de ser sorda ante el clamor del pueblo. Se acabó el recreo, como se dice, para los que vendieron la democracia al mejor postor, hermano Rondero, que bajaste de las alturas para defender tu voto, madre de familia que marchaste con tu guaguita en... guaguita le dicen al bebito, yo ya voy a tener mi guaguita vuelta. Son las 6:55 a.m. Oyentes, amigos, señoras y señores, atención a las madres de familia que marcharon con su guaguita en los brazos pidiendo que respeten la voluntad popular. Joven universitario al que le dijeron terruco por protestar, el comerciante del mercado que viste cómo te cerraban las puertas mientras a los grandes se les perdonaba todo. Escuchen bien, la derecha golpista, esa que se llena la boca hablando de institucionalidad mientras se vacaba al presidente por WhatsApp, está aterrada. Saben que con este informe no hay blindaje que valga. Se acabó la era donde el profesor rural lo metieron preso sin pruebas, al que regala el país a las mineras le ponen alfombra roja. Desde el Perú profundo, desde la calle y los barrios que no olvidan, ya decidimos, no queremos más congresos vacadores, no queremos fiscales que archiven rápido cuando el apellido es de Urjurina, o sea del campo, pero persiguen sin piedad al que viene de abajo. Son las 6:57 a.m. Nos vamos, oyentes amigos, a la cabina número 1, y luego regresamos con la segunda hora de diálogo informativo. 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

Muy bien, son las 7 en punto de la mañana, 7 horas en todo el territorio nacional. Amigas y amigos, señoras y señores, como decía hace un ratito el ingeniero Mario Muñoz, cómo le duele al pueblo de la provincia de Cubamba. Nada se hizo, oyentes amigos, se acaba esta gestión y lo dice la gente que clama y reclama. Son las 7 de la mañana con un minuto. Vuelve Brando Tineo desde el corazón del pueblo y la mirada en el futuro. Es momento de seguir avanzando. Brando Tineo vuelve a la Municipalidad Distrital de Cajaruro. Son las 7 de la mañana con un minuto. Es impresionante, oyentes amigos, señoras y señores de toda la provincia. Continuamos con la segunda hora de diálogo informativo. Atención por celebrar nuestra fiesta patronal en honor al santo patrón Santiago Apóstol y el 205 aniversario de la independencia del Perú. La Municipalidad Provincial de Cubamba organiza la cuarta feria comercial 2026 del 20 de julio al 6 de agosto. Venta y distribución de stands de 8 de la mañana a 12 del mediodía, de 4 de la tarde a 6 de la tarde en el Estadio San Luis de Bagua Grande. Son las 7 de la mañana con 2 minutos. La Agencia Agraria de Cubamba, en coordinación con la Asociación de Productores de Arroz de la provincia de Cubamba, hacen de conocimiento público lo siguiente: que mediante decreto de urgencia 005-2026, el gobierno central ha dictado medidas económicas extraordinarias ante la crisis de la cadena productiva de arroz y brindar apoyo a los productores de la agricultura familiar. Para proceder a comprar arroz en Amazonas es necesario tener conocimiento de los productores de arroz que tienen este producto para ofertar, es decir, para vender. Para ello, los productores de arroz, sean propietarios o arrendatarios, deben acercarse a las oficinas de la Asociación de Productores de Arroz de Cubamba, entregar la siguiente documentación: copia fotostática de su DNI, registrar el número de su celular. La Asociación de Productores de Arroz los invita y los convoca a traer estos documentos. El sitio en la avenida Chachapoyas 1719 en la ciudad de Bagua Grande. 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Son las 7 de la mañana con 3 minutos. 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

0: La comunidad, porque las mejores propuestas nacen escuchando a nuestra gente. Hoy viernes 10 de julio, don Arcadio Menor Gamarra, candidato a la municipalidad distrital de Cajaruro, por Unidos al Campo con su símbolo, el arbolito, estará en el sector Lucero, el centro poblado San Juan de la Libertad, a las 5:30 de la tarde. Espérenlo, por favor, no se vaya. Son las 7 de la mañana con 5 minutos. Avanzamos con más aquí en el programa. Son las 7 de la mañana con 5 minutos. Oyentes, amigos, señoras y señores, en este momento la señora Keiko Fujimori genera posiciones encontradas. Para uno representa la alternativa política, para otro la continuidad de un modelo asociado a episodios cuestionados del pasado. Corresponde a la ciudadanía evaluar críticamente estas opciones y ejercer un voto informado y responsable en el futuro. Oyentes, amigos, señoras y señores, más allá de las diferencias políticas, el gran desafío del Perú sigue siendo recuperar la dignidad de la política, fortalecer la moral pública y reconstruir la confianza en las instituciones democráticas. La historia demuestra que ninguna nación puede prosperar cuando la corrupción y los intereses partidarios prevalecen sobre el bien común. Recordar a los caballeros de la política peruana no significa idealizar el pasado, sino rescatar los valores que hicieron posible una convivencia democrática basada en el respeto, la honestidad y la vocación de servicio. El Perú necesita líderes que inspiren confianza y una ciudadanía vigilante que exija ética, transparencia y compromiso con el futuro del país. Son las 7 de la mañana con 7 minutos. Ahí está, diga, ahí está la máquina. Son las 7 de la mañana con 7 minutos. Oyentes, amigos, señoras y señores, avanzamos con más aquí en el programa. Son las 7 de la mañana con 7 minutos. Saludos a los amigos de Siempre Vida y que a esta hora en la mañana nos siguen, a la gente de el centro poblado Guarango, que está ubicado junto al río Urcubamba. Oyentes, amigos, de Guarango al río Urcubamba habrán pues mínimo 10 minutos acerquita. Oyentes, amigos, señoras y señores, son las 7 de la mañana con 6 minutos.
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0: Muy bien, son las 7 de la mañana con 8 minutos. Oyentes, amigos, señoras y señores, en la línea está el ingeniero César Carazas Carrillo. César, ¿qué tal? ¿Cómo te va? ¿Hoy no vamos a tomar caldo de gallina o no, César? César, son las 7 de la mañana. César, ¿me escucho? ¿Escuchas, por favor? ¿Sí me escuchas? César, ¿me escuchas?
2: Aló, aló.
0: César, te decía, ¿me escucha, por favor?
2: No, ahorita no te escucho,
0: ¿eh? Uy, ay, ay. ¿Qué pasó, compañero?
2: Allá, ahora
0: me escuchas.
2: Ahorita sí, conforme.
0: Ay, ahora correcto. Sí, me escuchas. ¿Sí? Creo que te haces el sordito cuando digo que me debes un caldo de gallina.
2: vamos sumando, un día lo vamos a comer todo el día, después del desayuno, almuerzo y cena. ¿Sí?
0: ¿Me vas a llevar a cargo entonces un día, César?
2: Como buenos amigos, toda la vida,
0: hermano. Hace 30 años que no podemos romper esa amistad que nació en el mismo instante que nos conocimos aquí en Bajo Grande. Para mí eres un buen profesional, un buen servidor público, y en esas condiciones así terminará nuestra existencia siendo amigos eternos, César. Te escuchamos, adelante, César.
2: Sobre la participación del ciudadano es muy importante en las elecciones, tanto nacional y en este caso ya regional y municipal. Y como bien decías tú muy temprano, de que ha habido personajes importantísimos que han ido consolidando y, y haciendo una trayectoria democrática a nivel nacional. Ya se comentó a Fernando Belón de Terry, allá.

0: de la Torre,
1: Claro.
0: Barrantes, Alan García, Luis Bedoya Reyes, que han sido casi los principales líderes y que a través de ellos ha habido una conjunción de personajes importantísimos donde la democracia y los partidos políticos tenían una línea, un principio y todos conjugaban para un solo fin, que era fortalecer la democracia y buscar el bien político, muy diferente a las ideologías y a las diferencias que había. Esa era una democracia respetuosa, una democracia decente. Últimamente ya la democracia, los partidos políticos, ya es una comercialización, son mercantilistas que prácticamente muy pocos y excepcionalmente trabajan para beneficio del pueblo, más bien se trabaja para beneficio personal o grupal.
1: Es exactamente, César. Hoy iniciamos el programa precisamente en la mañana y gracias por estar atento a lo dicho aquí en Diálogo Informativo. Hablando de los caballeros de la política peruana y la decadencia de la política actual. César, hubo una época en que la política peruana estuvo representada por líderes de profundas convicciones democráticas, capaces de sostener sus diferencias ideológicas con respeto y anteponer los intereses del Perú a cualquier cálculo personal o partidario.
0: Sí, sí, eran ejemplos de líderes que se conjugaban y era que pues, comandaban, lideraban una corriente política, y ahí ese era el crecimiento importante de esos grupos políticos como el APRA, Acción Popular, Democracia Cristiana, Izquierda Unida, se seguía y había una democracia y un debate digno y preciso del beneficio del Perú. Lógicamente, últimamente, ya los partidos políticos o los candidatos pasan de cuarto en cuarto. O sea, un día van por un partido, el otro año van por otro partido. Y exactamente, no hay una ideología y un compromiso fundamental, fundamental y necesario para buscar el desarrollo del pueblo.
1: Claro, tú hace un ratito mencionabas con todo criterio político y mucha intuición, como es tu característica, ¿no? Por ejemplo, anteriormente el arquitecto Fernando Belaún de Terry, fundador de Acción Popular, ex presidente de la República, el doctor Luis Bedoya Reyes, fundador del Partido Popular Cristiano y dos veces alcalde de Lima, el doctor Alfonso Barrante Lingán, líder de Izquierda Unida y también alcalde de la capital, junto a Víctor Raúl Haya de la Torre, simbolizaron una generación de estadistas que desde distintas corrientes ideológicas fortalecieron la democracia en el Perú.
0: Sí, una democracia decente, de debates, sin adjetivizar, de ofenderse, con principios que no solo trascendieron a todo el territorio nacional, que eran exponentes, que eran considerados e invitados a nivel nacional e internacional por su capacidad y por su decencia. Últimamente no tenemos representantes de esa naturaleza.
1: Así es. César, los cuatro políticos que acabamos de mencionar han demostrado que era posible discrepar con altura, debatir con argumentos y gobernar con decencia sin renunciar a sus principios partidarios.
0: Sí, y es la democracia es eso. La democracia es debate, la democracia es divergencia y respetar al otro sus ideas. De seguro en ese debate siempre se consigue un solo objetivo, que es el beneficio de la población, no como ahora, inclusive presidente de la República, candidato de la República para la presidencia, no respeta la democracia, patea el tablero cuando prácticamente no le es positivo. Tenemos en Colombia, tenemos aquí en el Perú, tenemos en el Ecuador, tenemos inclusive la Argentina, siendo muy cerca de todo nuestro entorno latinoamericano.
1: Claro, César, entonces hablamos que lamentablemente, ¿no?, con el paso de los años, la política fue cediendo terreno a la politiquería, el caudillismo, el oportunismo, el arribismo, y también la corrupción comenzaron a desplazar el debate de ideas y del servicio al Perú.
0: Sí, eso, la tecnología también ha permitido la fragilidad de principios. La tecnología mal utilizada ha permitido de que no se haya un debate y un conocimiento profundo, analista, análisis claro. De todos estos principios de cada candidato. Prácticamente tenemos candidatos como si fueran para postular a ser el mejor, el más bonito, el que más habla, el que más regala, y no hay ningún debate, esos grandes debates presidenciales, los grandes debates municipales, regionales, ya no existe. Prácticamente es un shock prácticamente que está para el mejor gusto.
1: Y claro, César, pasando ya al terreno local, la Municipalidad Provincial de Cochabamba, con ocasión de celebrar su fiesta en honor al Santo Patrón Santiago Apóstol y el 205 aniversario de la independencia del Perú, ha programado la Feria Comercial, ¿no? La cuarta edición de la Feria Comercial 2026. ¿Cómo va este tema, César Carazas?
0: Sí, ya está el campo ferial, ya está casi listo, ya en el estadio. Ya tenemos la participación de solicitudes, y ya están inscribiéndose de Moyobamba, Juanjuy, Cajamarca, Chota, todos los comerciantes de acá de Ucubamba, Jaén, etcétera. Es una feria que ya va por cuarto año, siempre tiene el éxito económico y la participación de la población. También tenemos en este julio, y tenemos la Feragro, que también es importantísima, paralela a la feria comercial.
1: Claro, César, del 20 de julio al 6 de agosto se empieza la venta de stands, ¿no?
0: No, los stands empiezan el 15 de julio, y ya lo inauguramos el 20 de julio, ¿sí? O sea, hasta el 6 de agosto, ¿sí?
1: Entonces lo corregimos, ¿no? Del 15 de julio al 6 de agosto de este año empieza la venta y distribución de stands. ¿En qué lugar, César, por favor?
0: Sí, va a ser en el estadio. Ya está todo en la maquinaria, ya arreglado todo el campo ferial. Ya hoy día debe estar la iluminación, y seguro ya el lunes comenzamos a marcar los stands para que se distribuyan y se vendan.
1: Claro. ¿En qué horario, César, por favor, si me puedes indicar?
0: Hora de oficina, 8 a 12, y en la tarde de 3 a 5 de la tarde. Y cuando hay necesidad, hay que estar hasta la noche, hasta cuando se pueda.
1: Claro. ¿Sí? Va a haber lo que había antes, un espectáculo impresionante, ¿concurso de yunzas o no?
0: Sí, va a haber yunza. Ahí de los comerciantes, esta vez vamos a hacer que hay un concurso de yunza de Moyobamba, de Chota y de Ucubamba, para que en la clausura esté bonito, que siempre se hace un buen espectáculo, y seguro que esto no será la excepción. Va a haber seguridad, guardián y todo lo que significa servicios higiénicos, tanto los del estadio como también servicios biológicos que hay que alquilar, ¿no? Agua para las cocinerías.
1: Claro, me parece muy importante. Lo que pasa es que en la yunza del año pasado he visto solamente adornada con papel higiénico. Oiga, hay que colgar ahí, si se puede, hasta un carro, hay que colgar ahí.
0: No. La yunza
1: puro papel higiénico.
0: En la feria comercial está bien vestida. No olvidemos que son comerciantes de ropa, de zapatos, de cartera, de aretes.
1: Entonces,
0: ¿sí? Tú me estás refiriendo al carnaval, a veces del carnaval. Ahí sí las yunzas son muy pocas, ¿sí?
1: Claro. Vestidas. He visto alguna yunza palo pelado ahí, César, ¿no?
0: Sí, pues, parece mi cabeza.
1: Esa historia que hay que remontar de esta vez, ¿no? Hay que colgar cosas bonitas, sí. Pantalones jean, camisas Van Yusen, camisas, cosas que tengan, digamos, si despiertan el interés de la población, pues, ¿no? Pero colgar puro papel higiénico, ¿eso qué significa?
0: No, estas yunzas son diferentes porque es de comerciantes, cada uno quiere hacer el mejor.
1: ¿Sí? Ay.
0: En ese sentido, sí, ya inclusive con el presidente Cabrera de acá de los Artesanos Unidos de la Parada, él ya Patria, una banda típica, dice de
1: no.
0: Una banda típica, y va a poner su yunso. O sea, la cosa es bonita porque todo es la participación, dale vida, dale dinamismo, dale atracción, ¿no? Para que la gente acuda y haga las compras que se quiere.
1: Claro, César, va a haber eso que en algún momento despertó, fue llamativo para la población de Bahía Grande. ¿Se va a instalar un trapiche de molienda artesanal también para sacar guarapo?
0: Sí, todo eso se hace en la Feragro. La Feragro, no tenemos, que es una feria agropecuaria, ganadera, industrial, artesanal. Eso, todos esos temas se hacen en la Feragro de este año, seguro, el comité. Pero en lo que se respecta a las ferias comerciales, todo lo es de venta, artesanía, licorería, ollas, platos, ¿sí? Todo lo que significa atracción, juegos recreativos.
1: César, yo te deseo eso porque hay que motivar para que la feria vaya a la feria comercial y también a la fiesta agropecuaria. La municipalidad provincial de Ucuamba ha sido shoteada y ahora ya no organiza la feria agropecuaria, sino otra institución, César. Lo shotearon al municipio.
0: Este año no integramos el comité, pero somos parte del comité, por lo que nosotros somos municipalidad y tenemos programas agropecuarios, ganaderos, piscigranjas, viveros, y siempre la participación nuestra es fundamental. No necesariamente que está la directiva, sino al contrario, y mucho más el que habla, que es que vengo organizando la Feragro desde 1998.
1: Claro, me parece muy importante, pero una vez trajiste un tiburón bebito que apenas se podía observar en el pocito de agua que hicieron ahí. Un bebito.
0: Sí.
1: Hay que tener un cocodrilo grande.
0: Ya lo habíamos anunciado y el que nos iban a dar ya del dueño se negó.
1: Hay que traer un cocodrilo grande, oiga. Uno que cuando ve a una persona tenga intenciones de comerlo por ahí, pero un bebito se escondía más bien.
0: Sí, vamos a tratar de mejorar, siempre se mejora y se hacen los correctivos.
1: Ya no está la agencia agraria, la municipalidad provincial comandando el Feragro 2026, ¿no?
0: No, está la agencia agraria, agraria. Es bueno, que es la que tiene que ponerse al hombro por ser la que debe dirigir y comandar todas estas actividades agropecuarias, ganaderos, y seguro con la experiencia que tienen lo harán de la mejor forma.
1: Eso es lo que la gente reclamaba también, ¿no? Que sea la agencia agraria o los propios agricultores quienes comanden la Feragro en los próximos años, decían, y ahora ya se hizo realidad.
0: Sí, eso es importante y estoy muy de acuerdo y lo que hemos estado impulsando, ¿sí?
1: Muy bien, César. Muy agradecido por comunicarte con nosotros. Siempre estaremos contigo porque de alguna manera formas parte y eres uno de los integrantes del eje principal del programa Diálogo Informativo. Estaremos siempre en contacto contigo, César.
0: Sí, siempre, y muchísimas gracias y... saludos y a cuidarse la salud.
1: La gripe no me quiere dejar a mí, ¿eh? No sé qué pasará, oiga. Me está acompañando ya varios días. César, muchas gracias de nuevo.
0: Sí, un abrazo fuerte.
1: Igualmente, César. Son las 7 de la mañana, 7 de la mañana con 23 minutos. Oyentes, amigos, entonces estamos hablando de la feria, de la cuarta edición de la feria comercial que se va a iniciar, que se inicia desde el 15 de julio hasta el 6 de agosto. Ya se está precisamente vendiendo y distribuyendo los stands en dos horarios, de 8 de la mañana a 12 del mediodía y de las 4 de la tarde a 6 de la tarde en el sector San Luis de Bajo Grande. Esto está firmando precisamente la municipalidad provincial de Ucubamba. Así que si usted quiere exhibir sus productos en la feria comercial o en todo caso en la feria agropecuaria, puede ya ir adquiriendo su stands. Son las 7:24 de la mañana. 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Para ello, los productores de arroz, sean propietarios o arrendatarios, deben acercarse a las oficinas de la Asociación de Productores de Arroz de la provincia de Cubamba a entregar la siguiente documentación, copia fotostática de su DNI, y al reverso del documento registrar el número de su celular. Está firmando la Asociación de Productores de Arroz de la provincia de Cubamba, ubicado en la avenida Chachapoyas 1719 Bajo Grande, en coordinación con la agencia, con el sector agricultura de la región Amazonas. Son las 7:26 de la mañana. 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Son las 7:26 de la mañana. 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Son las 7:27. 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Son las 7:27. 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Son las 7:28. Oyentes, amigos, atención, seguimos recorriendo cada comunidad, porque las mejores propuestas nacen escuchando a nuestra gente. Hoy viernes 10 de julio, don Arcadio Menor Gamarra, candidato a la Municipalidad Distrital de Cajaruro, por Unidos al Campo, con su símbolo de arbolito, estará en el sector Lucero, Centro Poblado San Juan de la Libertad, ahora 5:30 de la tarde. Así que ya lo saben, oyentes, amigos, nos vamos a la cabina número 1 para escuchar los comerciales de la emisora. Enseguida estamos de vuelta para continuar con la segunda hora de diálogo informativo.
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5: Vamos a cantar.
1: Muy bien, son las 7 de la mañana, 7 de la mañana con 32 minutos. Aviso político contratado a esta hora de la mañana desde el corazón del pueblo y la mirada en el futuro. Es momento de seguir avanzando. Brando Tineo vuelve desde el corazón del pueblo. Vuelve Brando Tineo a la Municipalidad Distrital de Cajaruro. Ha sido un aviso contratado para esta mañana. Son las 7 de la mañana, 7 de la mañana con 32 minutos. Oyentes, amigos, señoras y señores, ya pues no sean tan desgraciados. Oiga, vengan los candidatos que postulan a la... ¿Cuántos tienes tú, compañero? Uno, ya sé quién es tu candidato. Son las 7 de la mañana, 7 de la mañana con 32 minutos. Oyentes, amigos, señoras y señores de toda la provincia, es impresionante. Ya me vengan, no sean tan desgraciados, ayer me comentaban algunos candidatos que las elecciones se van a postergar para el mes de noviembre. Eso no es verdad, oyentes, amigos, señoras y señores, para que las elecciones se posterguen para el mes de noviembre, el presidente de la República tiene que anular esa convocatoria y sacar otra convocatoria en base a un sustento legal jurídico. Por eso, oyentes, amigos, es imposible se cambien las reglas de juego. La plata está y hasta ahí, oyentes, amigos. Son 590 millones que necesita el Jurado Nacional de Elecciones para desarrollar con toda normalidad las elecciones regionales y municipales. Plata hay, oyentes, amigos. Lo que falta es una decisión política para entregar el dinero al jurado para que de una vez por todas pueda precisamente ya disponer la organización oficial de las elecciones regionales y municipales. Aunque la convocatoria oficial ya está hecho, oyentes, amigos, la convocatoria oficial a las elecciones regionales y municipales ya está hecho, ya no se puede modificar. Oyentes, amigos, señoras y señores, de toda la provincia, son las 7:00 a.m. Es 7:34 a.m. Avanzamos con más aquí en el programa. Amigas y amigos, a esta hora de la mañana, esperamos comunicarnos con el doctor Benigno Echirino Sotelo. Son las 7:00 a.m. Es 7:34 a.m. Oyentes, amigos, ¿cómo duele Urcubamba? ¿Cómo le duele al pueblo de Urcubamba? Ese alcalde que ya se va, felizmente no hizo nada. La gente clama y reclama. Ya estamos con el doctor Benigno Echirino Sotelo a esta hora de la mañana en el programa. Doctor Echirino, muchísimas gracias por venir aquí a Diálogo Informativo. Lo escuchamos, por favor, adelante.
6: Bueno, en principio, amigo Virgilio, muchas gracias por esta cobertura y, como es de costumbre en mi persona, expresar mi saludo a todos los radioescuchas, hombres y mujeres de la región de Amazonas y especialmente a nuestra querida histórica Urcubamba. Buenos días y a la disposición.
1: Gracias, doctor Chinos. Al interior del país, particularmente aquí en la región Amazonas, hay una profunda preocupación, incluso no solamente del pueblo, sino también de los candidatos, en el sentido de que se está hablando que se puede postergar las elecciones regionales y municipales. ¿Esto es posible desde un punto de vista jurídico, doctor Chirinos?
6: De un punto de vista constitucional no es posible.
1: No es posible, claro, no es posible.
6: Una vez toca constitucionalmente a elecciones generales, como ya se produjo, y luego a elecciones regionales y municipales, como también ya se hizo la convocatoria, esto es imposible.
1: Imposible.
6: Lo que pasa es que tanto el Jurado Nacional de Elecciones, la OMP y la RENIEP, estaban reclamando algunos presupuestos adicionales que no exista ningún impedimento de hacer un proceso que ya está en marcha. Los candidatos están en campaña, pero todos los gastos que ellos realizan como Jurado Nacional, OMP y RENIEP, deben estar cubiertos. Entonces se produjo ahí un impasse que en estos momentos se está superando.
1: Ya, claro.
6: El día lunes se está aprobando un crédito suplementario en forma general que ha pedido el Ejecutivo, y tengo entendido que ahí está también cubierto lo que pudieran necesitar estos tres organismos electorales. Conclusión, no puede postergarse, las elecciones ya están fijadas, claro. Las reglas de juego en camino, y naturalmente las organizaciones responsables del Estado tienen que cumplir con su función. Caso contrario, estarían cometiendo un acto inconstitucional que determinaría que todos ellos irían presos por atentar contra el derecho de la elección y la Constitución.
1: Claro, entonces el presidente del Jurado Nacional de Elecciones está hablando fuera de contexto legal y jurídico. Entonces, doctor Chirinos, al decir que las elecciones se pueden postergar por una falta de presupuesto, eso no es verdad, doctor Chirinos, ¿no?
6: Eso no es verdad, porque incluso este señor está realmente cuestionado. Debería mejor callarse, porque lo que dijo él en el proceso anterior, en el caso concreto de Lima, donde convocó para el día siguiente la continuidad de las elecciones, es algo que nunca se había producido y obviamente nunca más debe repetirse eso. En líneas generales, creemos y creo de que este señor está desubicado, y mejor debería hacer sus gestiones en silencio y procurar que todo salga bien.
1: Claro.
6: Es importante las elecciones regionales, por supuesto. Que salga bien es importante también, solamente que en esta oportunidad debe invocarse más bien a los electores, que elijan pues a los candidatos con mejor opción, con mejores propuestas, y no se deje influenciar no con la propaganda del que tiene más dinero.
1: Claro.
6: No porque yo tengo en el mejor programa, no es así.
1: Claro.
6: Mire lo que sucede en las elecciones generales. Todos los canales de televisión de la derecha al servicio de Keiko Fujimori, todos los medios escritos de igual manera al servicio de Keiko, de una u otra manera influyó en algunos sectores para arrancar votos a favor de esta señora, y eso ahora seguramente van a pretender hacer también con los candidatos que ellos quieren que sean electos en las regiones y en el municipio.
1: Claro, doctor Chirinos, entonces el presidente del Jurado Nacional de Elecciones, con la boca cerradita, se ve más bonito, ¿no?
6: Claro, porque él ha tenido un tremendo fracaso de su gestión, como la del jurado y la OMP mancharon el proceso electoral pasado, y deberían estar ahora con mucho cuidado, con mucho tino, porque caso contrario, estaríamos a puertas también de un desastre, porque si él anuncia que se va a postergar o se podría postergar por falta de presupuesto, significa que no tiene capacidad de gestión para coordinar con el Ministerio de Economía y Finanzas y lograr lo que constitucionalmente le corresponde. Claro. Por lo tanto, él está nuevamente cometiendo un grave error, y al haberse presentado con el señor Pacha de la OPE y la presidenta del directorio de RENIER, en lugar de impactar, ha creado una mala imagen de ser un sector, claro, que no está a la altura que corresponde organismo de ese nivel.
1: Claro, la gente en hora de la mañana ha copado las redes sociales de Diálogo Informativo y me decían, pues se consulte allá en Lima, don Virgilio, este tema que de alguna manera genera alguna reacción y una expectativa en los electores de la región Amazonas, y bueno, como usted es versado en estos temas, y yo les estaba asegurando, según mi criterio, que estas elecciones jamás podrían postergarse, porque es una convocatoria del gobierno peruano, un hecho jurídico publicado en el Diario Oficial del Peruano, no se puede modificar.
6: No, porque la Constitución lo determina. Entonces, nosotros no podemos modificar alegremente porque me da la gana o yo quiero la Constitución del Estado. Eso es algo irrisorio. Por eso creo que este presidente del Jurado Nacional de Elecciones le ha quedado ancho el cargo. Si no, acordemos las declaraciones que daba cuando se presentó el escándalo de la primera vuelta. Uh-huh. No ha aprendido la lección, cree que todo el mundo se ha olvidado. Y él está sujeto, por si acaso, a fiscalización, y creo yo que es necesario que le ajusten un poco las cuerdas a efecto que se ponga a derecho. Poner en zozobra a la opinión pública, a los candidatos, a los partidos, es sí, malo. Ya el Perú tiene muchos problemas como para agregar uno más. Las cosas están parejas, las elecciones se hacen de acuerdo a la fecha constitucional que se ha determinado, y más bien, vuelvo a repetir que los electores, hombres y mujeres, deben buscar la mejor opción, no la mejor propaganda.
1: Me parece muy importante. Agradecidos en nombre de la gente que está muy preocupada aquí, llamando al programa sobre este tema de las elecciones regionales y municipales. Clarito lo ha dicho usted, no se pueden postergar, no se puede modificar. Muchas gracias, doctor Chirinos, por aclararnos este tema a nivel jurídico y también constitucional.
6: A sus órdenes, como siempre, y muchas gracias por esta cobertura.
1: Muy bien, gracias al doctor Benigno Chirino Sotelo. Ahí está, oyentas, amigos, más claro ni el agua. Las elecciones regionales y municipales no se puede postergar porque es un derecho jurídico y un argumento válidamente en la Constitución de la República. No se puede postergar, oyentas, amigos. Así que ya lo saben, por favor, no estén hablando cojudeces a los candidatos que ya se postergan las elecciones regionales y municipales, y que de alguna manera va a haber un descanso más de 35 días después del 4 de octubre. Según ellos, ya se cambió las reglas de juego de las elecciones regionales y municipales. No es así, oyentes, amigos. Ya no podemos precisamente.
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1: porque todo está, oyentes, amigos, santificado y decidido. Las elecciones regionales y municipales no se puede postergar. Así que adelante nomás los candidatos, por favor.
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1: Muy bien.
8: ¡Atención! Son
1: las 7 de la mañana, son las 7 de la mañana con 43 minutos. Es impresionante, oyentes amigos, señoras y señores de toda la provincia. Avanzamos con la siguiente hora de diálogo informativo. Entonces ya está prácticamente establecido constitucionalmente y jurídicamente en el desarrollo de las elecciones regionales y municipales. Había mucha confusión, decían que no, que ya se postergó y que la situación se va a llevar a cabo recién en el mes de noviembre. Esto no es así. Lo cierto es, oyentes amigos, que empezó julio, empezó también la fiesta electoral. Ucubamba no está para fiestas, oyentes amigos, la provincia de Ucubamba no está para fiestas, porque realmente no tenemos nada. Fiesta se hace cuando tenemos algo que celebrar, oyentes amigos, pero esta vez no tenemos nada que celebrar, no tenemos por qué alegrarnos, oyentes amigos, no tenemos una sola obra que justifique la alegría de la población de Bajo Grande. Lo cierto es que empezó julio y empezó la fiesta electoral. La fiesta electoral sí empezó, pero Ucubamba no tiene nada que festejar. Ucubamba no tiene nada para estas fiestas patrias. A exactamente 2 meses, a 80, 85 días para las elecciones regionales y municipales, Ucubamba no tiene nada que celebrar. Oyentes, amigos, señoras y señores de toda la provincia, ya estamos con el ingeniero Miguel Izquierdo Alvarado a esta hora de la mañana. Son las 7 de la mañana, 7 de la mañana con 45 minutos. Oyentes, amigos, señoras y señores, a exactamente 2 meses y unas cuantas semanas más para celebrar el 205 aniversario de nuestra independencia nacional. El ingeniero Miguel Izquierdo Alvarado ya está en la línea. Miguel, ¿qué tal? ¿Cómo te va? Bienvenido al programa.
10: Hola, Virgilio, ¿qué tal? Buenos días.
1: Gracias por estar con nosotros a esta hora de la mañana. Miguel, decíamos, empezó julio y también empezó la fiesta electoral. Ucubamba no está para fiestas, Miguel.
10: No, de ninguna manera. Ucubamba está puesta las barbas en remojo porque tenemos ya 24 años de gobierno regional y no hemos progresado en absoluto. No. Hemos retrocedido.
1: Claro. Entonces, Miguel, en este 205 aniversario de independencia nacional, no tenemos nada que celebrar, porque imagínate, en Ucubamba no tenemos nada. Ya se acaba esta gestión municipal y nos duele como pobladores de Ucubamba, no se hizo nada por parte de esta gestión. Se acaba la gestión y la gente dice, llama y reclama, Miguel.
10: Sí, efectivamente, ¿no? Se acaba la gestión regional, se acaba la gestión nacional. Y bueno, lo único bueno es que, bueno, el presidente de la República pasó a ganar más de 30 mil soles mensuales.
1: Calladito,
10: ¿no? Los congresistas y no pasaron a ganar más dinero. O sea, es la fiesta de los que nos gobiernan, ¿no?
1: Claro.
10: Y el pueblo, pues, que se lo come el tigre, ¿no? Cómete las uñas si no tienes para comer, ¿no? Claro. El salario mínimo vital no aumenta. ¿Cómo quisiera yo, no? Que así de facilito como se aumenta el sueldo los congresistas, los gobernadores, los alcaldes, el presidente de la República, se aumentara el sueldo del trabajador, ¿no? El sueldo mínimo vital, ¿no?
1: Claro, todos quisiéramos eso, ingeniero Miguel, usted tiene mucha razón. Precisamente estamos a 2 meses y 20 días de las elecciones regionales y municipales. La provincia de Ucubamba se encuentra en una encrucijada histórica. El ambiente que debería respirarse en el mes de una fiesta electoral vacía, llena de promesas alegres y folclor político, la realidad nos exige un clima de debate serio, de evaluación rigurosa y sobre todo de decisiones firmes y concretas.
10: Claro, efectivamente, pero nuestros candidatos, pues sus letreros, obras y gestión, más obras y más obras, un sueño llamado Bajo Grande, o sea, sueños, todos son sueños, sueños o pesadillas, bueno, sueños para ellos, porque ellos sueñan con llegar a la alcaldía y ganar buen billete, ¿no? Aparte del sueldo, claro. ¿No? Los diezmos, pues, que les caen, ¿no?
1: Claro.
10: Y pesadilla para nosotros, porque al trabajador común y corriente, al poblador, pesadillas, porque no resolucionan. Mira, ve, por ejemplo, acá en mi calle, 3 meses tiene mi saco de basura ahí, botado.
1: Ahí está botado. Es increíble, ¿no? Miguel.
10: Claro, un señor, ¿qué es lo que ha hecho la municipalidad? Al pedido de un ciudadano honorable de la Victoria, arreglen la calle del colegio. La han rellenado demasiado alto y cuando llueve, el agua se mete a las casas. Entonces un vecino pues agarra y ha hecho 2 zanjas tremendas para que el agua discurra por ahí. Claro. Son zanjas tan grandes que el carro a la basura, pues es todo. Se dañaría si entra por ahí. Y el carro a la basura ya no entra. Yo cuando le alzo la mano para decirle, oye, acá está mi saquito, también me hace la mano, ¿qué tal? ¿Cómo está, ingeniero? Y pasan de frente.
1: Oye, sí, tiene razón, Miguel, la compactadora que recoge la basura parece que estuvieran en una competencia de carrera de carros, compactadores de basura, porque imagínate, el otro día pasó, creo que luego de 6 meses por la puerta de mi casa en La Victoria, el carro compactador de basura, y como los desperdicios los tengo ahí en el corral, en un balde y en una bolsa de polietileno grande, cuando lo saqué de acá, ya no había la computadora, se había mandado a mudar.
10: Claro, es que ellos deben de avisar, pues, ¿no? Porque cuando están aquí, justo en el parque, empieza a sonar la musiquita, ¿no?
1: Claro.
10: Entonces ellos deben de venir sonando la musiquita desde abajo, ¿no?
1: Claro, y en todo el camino. En todo el camino debería repetir, es como por ejemplo, en Loja, los carritos recolectores de basura pasan con un alto para adelante diciendo, vecino, saque la basura de su casa, está pasando el compactador por su domicilio. Eso debería ser lo mismo aquí, los carros compactadores de basura, Miguel.
10: Claro, claro, aquí por ejemplo, yo saco mi basura para que lo lleve el carro, ¿no? La saco en la noche, ¿no? Porque a veces en el día no me encuentro, no sé exactamente qué hora va a pasar. En la noche, a la madrugada, los perros lo desarman al saco. Mejor lo dejo en mi casa, ¿no? Escucho la bulla justamente cuando esté en la esquina del colegio Petronila Abad Carrión. Claro. Ya pues salgo, ya pasó por ahí, le alzo la oh, mi basura y me alza la mano los cargadores, ¿no? Y dije, claro. ¿Qué tal? ¿Cómo está? Y pasa nomás. Ahí se queda.
1: Ahí el saco, ahí se queda, a meterlo de nuevo al corral. Es increíble. Ahora, Miguel, nuestra provincia no arrastra pequeños baches en el camino. Enfrenta un sinnúmero de problemas estructurales que se han acumulado por años y que hoy amenazan con desbordarse.
10: Bueno, efectivamente hemos llegado pues a una situación calamitosa generada por los funcionarios de la municipalidad, porque los alcaldes han pasado por ahí, pero quienes quedan son los funcionarios.
1: Claro.
10: ¿No? Hay un alcalde vacado, hay otro alcalde denunciado, y los funcionarios...
1: Hay otro alcalde que se murió, dos alcaldes se han muerto, ¿no?
10: Entonces, hay que evaluar, ¿no? Yo pienso que la depuración debe estar desde dentro, desde los funcionarios. Hay funcionarios que tienen 20 años ahí.
1: Sí,
10: ¿no? Pues, entonces, a ver, ¿cuál ha sido tu rendimiento? ¿Cuál ha sido tu participación?
1: Oiga,
10: ellos llegan, se sientan frente a la computadora, se ponen a jugar ajedrez, 3-1,
1: las solitario. Las cartas, se ponen a chatear ahí, es increíble.
10: Se ponen el TikTok, pero no hacen pues esto, su trabajo.
1: No hacen
10: su trabajo. No tengo nada que hacer, dice, aquí estoy, pero no tengo nada que hacer.
1: Claro.
10: Nunca tienen nada que hacer.
1: Claro. Efectivamente, Miguel, como tú decías un ratito, de los candidatos, de los 5 candidatos al Consejo Provincial de Cubamba, no tenemos mucha esperanza porque uno ofrece gestión y obras, otro ofrece un sueño. Otro ha redactado un plan de gobierno municipal que pertenece a un cantón del Ecuador, a Macará. Otro ha copiado un plan de gobierno de Sullana. Otro ha copiado un plan de gobierno de Huancayo, que no se ajustan a la realidad provincial de Cubamba, Miguel.
10: No, evidentemente, pues ellos hacen por cumplir, ¿no? El Jurado Nacional de Elecciones, la OMPE, te pide que para registrarte tiene que presentar un plan de gobierno. Presenta pues un saludo a la bandera, o una poesía al Día de la Madre, claro, al Día del Padre, que al final no se cumple, ¿no?
1: Exactamente. El próximo alcalde provincial no asumirá un cargo honorífico, sino un enorme y pesado reto de gestión.
10: Gestión y sueños.
1: Qué chistoso. Uno ofrece gestión, otro ofrece sueños. Y otro ofrece planes de gobierno de Macará, otro ofrece planes de gobierno de Sullana, otro ofrece planes de gobierno de la provincia de Huancayo, capital de la región Junín.
10: Es espectacular la habilidad, ¿no? La astucia que tienen estos señores para engañar a la población, ¿no?
1: Lo han bajado del Google. Gracias. Araganes de Merco ni siquiera se han dignado a hacer un plan de gobierno acorde con la necesidad que tiene la provincia de Ucuama. Es decir, para elaborar un plan de gobierno, lo primero que se tiene que hacer es, digamos, un trabajo de campo.
10: Claro. Claro, tiene que saber qué es lo que le hace falta realmente, tiene que haber recorrido, ¿no? Las claro. necesidades.
1: Acercarse a los agricultores, ¿no, Miguel?
10: Acercarse. Por ejemplo, hay un movimiento que dice Unidos al Campo. A ver, ¿cuál es su cuestión, señor? Mira, a ver, por ejemplo, Unidos al Campo. Mira, a ver, ¿qué tenemos aquí una problemática para saber la estadística general de la provincia de Cuam? Guarangopampa en aguas lo administra Bagua. La papaya baja en aguas lo administra Bagua. La papaya alta lo administra Chinchipe Samaya, Chamaya. Jaén. Cayaltí lo administra Chinchipe Chamaya, Jaén. Cumba, Chotano, Yaucano, Cajamarca. Un desorden total. Mierda. El nuevo alcalde de ese momentito, ordenemos pues, ya tenemos una disposición geopolítica, ¿no? Un territorio político, y hay que respetar ese territorio político. Cuando yo les increpé esto a la Dirección Regional Agraria Amazonas, no me dice que eso ya está hecho. ¿Ya está hecho? No, es que porque las aguas discurren, empieza el Marañón. ¿Por acaso Cajamarca es dueño del Marañón?
1: Claro, pues.
10: O sea, no, porque en Guarangopampa las aguas las cogen del Ucubamba. ¿Acaso Bagua es el dueño del Ucubamba? Sí, ¿del río Ucubamba? Pues. No puede.
1: Claro.
10: O sea, hay que ser coherentes. Si ya tenemos una área, un territorio geopolítico, respetemos ese territorio geopolítico, ¿no? Claro. Lo que está en Ucubamba, que lo administre Ucubamba, ¿no?
1: Claro.
10: No puede ser pues que Cayaltí lo administre pues Chinchipe Chamaya.
1: Sí, pues.
10: ¿Qué tiene que ver con eso? Estadísticamente, pues, es un desorden, ¿no?
1: Hay varias cuencas que brindan el agua de riego a los agricultores de Corral Quemado, creo, a los agricultores la papaya baja, la papaya alta, que lo administra Jaén, otro lo administra Cajamarca. Es increíble. ¿Por qué no independizar estos servicios, Miguel? Tiene que haber un alcalde que conozca, ¿no? Que no ofrezca sueños, que no ofrezca obras y gestión, sino que haga realidad lo que la provincia de Ucuama necesita.
10: Sí, efectivamente, ¿no? Pero pues los alcaldes pues no se preocupan, pues. Mira, hubo un año, ¿te acuerdas tú en el peaje?
1: Sí.
10: El peaje está en Siempre Viva.
1: Decía
10: peaje Bagua.
1: Decía peaje Bagua. No había identidad con la provincia de Ucuama, ¿no?
10: Es que no tiene sentido, pues. O sea, ¿qué pasa? Ellos cogían el tema como antes de 1984. Antes de 1984, Corral Quemado pertenecíamos a la provincia de Bagua, ¿no? Pero ya no, pues, después de 1984 ya somos la provincia de Ucuama. Por lo menos, pues, debería ser, pues, peaje Corral Quemado, pues, ¿no?
1: Por lo menos
10: debería ser. O peaje El Milagro, pues, ¿no?
1: Claro.
10: Pero no, pues, le habían puesto peaje Bagua.
1: Le habían puesto.
10: Hubo una gestión de un alcalde, me parece que fue de Cariñito, ¿no?
1: Claro, pues.
10: Él ha sido transportista, ¿no? Transportista, dijo, bueno, fue y reclamó. Ya le cambiaron el nombre del peaje, ¿no?
1: La buena chamba, entonces ha hecho mi alcalde Segundo Hernández, ¿no? Que hoy postula al gobierno regional de Amazonas, por favor.
10: Pues eso tiene que reclamar nuestras autoridades, nuestro alcalde, nuestro
1: gobernador. No era una buena acción, sino era una obligación del alcalde provincial generar identidad con la provincia.
10: Claro, y generar identidad primero con la región, por ejemplo. No puede ser, pues, ¿no?, que todo el tema de la margen derecha del río Marañón, desde Cumba hasta Balsas, lo administre Cajamarca.
1: Lo administra Cajamarca. Ese, o sea, para hacer una agencia hay que ir a Cajamarca.
10: ¿Dónde está nuestro gobernador? Pamplinas, una mamita. Tiene que defender su territorio.
1: Durmiendo.
10: Que las aguas discurren en el Marañón. ¿Acaso Cajamarca es dueña del Marañón?
1: Ya, claro. ¿Sabía Miguel que ahora el gobernador regional Ñongil Merona Corral ya no viaja por esta vía a Lima? Viaja Chachapoy hasta Tarapoto, Lima. Ya no viene por acá. No sé por qué será. No, ¿quién le tiene miedo?
10: Es que ya no sale, es que ni los aviones no pueden ni siquiera salir, pues, de Chachapoya, porque ese aeropuerto está mal ubicado, pues.
1: No.
10: Pero sí, los aviones vuelan a diario, pues, lo de Tarapoto, ¿no?
1: Aviones chiquitos están viniendo a Tarapoto, Rodríguez de Mendoza, de Chachapoya. Y de eso se aprovecha el gobernador. Ya no pasa por acá, ¿qué le importa a él por acá, no?
10: No, es que él nunca ha vivido en esta zona, pues, la ciudad de Santo Tomás, ¿no?
1: Claro. Así es.
10: Miguel de Lubín.
1: Claro, lamentablemente, Miguel, hablemos de las urgencias con nombre propio. Aquí en la provincia de Ucubamba, cuyo capital es la ciudad de Bahía Grande, enfrentamos una crisis sanitaria latente con el grave problema del botadero de basura. El botadero actual está a punto de colapsar y seguimos aún sin un lugar técnico y adecuado para el objetivo de residuos sólidos, y un candidato al Consejo Provincial de Ucubamba sigue soñando. No hablan de este tema.
10: Bueno, evidentemente...
1: Él está soñando, ¿qué? Él está soñando. Él está soñando.
10: Es completamente lamentable, ¿no?
1: No nos han dicho qué van a hacer con el botadero de basura. Él está soñando, pero no dice, sigue soñando, sigue durmiendo, sigue soñando entonces, compañero.
10: Sigue con su sueño, ¿no?
1: Qué desgraciado. Sigue con su sueño. El otro sigue ofreciendo obras y gestión. Pero no dicen qué van a hacer con el botadero de basura. Oyentes, amigos, un botadero que actualmente está a punto de colapsar, o ya colapsó, creo. Seguimos sin un lugar técnico y adecuado para el depósito de residuos sólidos. Eso deberían tomar en cuenta los candidatos al Consejo Provincial de Ucubamba y no bajar del Google planes de gobierno de Macará, de Sullana.
10: Bueno, evidentemente es la astucia, pues, de algunos, algunos candidatos, ¿no?, para saltarse los temas de responsabilidad, ¿no? Bueno, ya, pues, eso debe ser sancionado, pues, por la entidad correspondiente, ¿no?
1: Exactamente. Miguel, estos candidatos habrán pensado que uno somos caídos del palo, que no tenemos internet, que no tenemos acceso al Google, que no tenemos acceso a la inteligencia artificial. Hoy tenemos todo a nuestro lado y sabemos cómo han sido elaborados los planes de gobierno municipal. Hay otro candidato al Consejo Provincial de Ucubamba que se copió de un plan de gobierno de Huancayo, capital de la región Junín. Huancayo es un tema muy diferente, una idiosincrasia diferente a la provincia de Ucubamba. Esto es un atentado criminal que debe ser desechado por el Jurado Nacional de Elecciones, Jurado Especial de Elecciones, quienes no presentan un plan de gobierno que se ajuste a la realidad, deberían ser dejados de lado. Oiga. Pero eso no pasa con el jurado, pues no es su competencia el jurado sacar a candidato por esto.
10: Sí, efectivamente, pero sí puede presentar su denuncia, ¿no? O a la entidad correspondiente. Para el evidentemente eso está en el cargo de la fiscalía, pues, ¿no? El cuarto poder del Estado, el tercer poder del Estado, ¿no? El poder judicial.
1: El poder judicial.
10: Porque no... el plan de gobierno, Virgilio, es una declaración jurada.
1: Claro. Claro, tiene mucha razón, Miguel. Entonces, a esto se suma el calvario diario del servicio de agua, cuya sectorización constante evidencia la falta de reservorios con la capacidad e infraestructura necesarias para abastecer de agua a la población. Los pozos de almacenamiento de agua que tenemos aquí en Bahorán lo hizo el ministro Vallejo Bravo hace 30 años. No se ha construido un nuevo.
10: Claro, y el proyecto quedó en nada, ¿no? Porque el proyecto de mejoramiento, proyecto de mejoramiento del sistema de alcantarillado.
1: Claro.
10: Era el mejoramiento del sistema de distribución, o sea, de tuberías, no para aumentar el agua. Entonces, el gobierno regional en ese entonces utilizó mal el término para engañarle, venderle la falsa noticia de que iba a mejorar o iba a aumentar el caudal de agua para la población. Era simplemente claro. Cambiar las tuberías y hacer el tanque elevado.
1: Claro, efectivamente. Tu compañero de partido, el Chancho Miguel Reyes Contreras, construyó un reservorio para almacenar agua arriba en el Cerro de la Esperanza Baja. Cuando hicieron la prueba hidráulica, parecía una ducha, botaba agua por todos lados.
10: Oh, ese sí. A ver, habría que, bueno, ¿qué empresa hizo ese trabajo, no?
1: Claro, pues, no le hizo el sistema de plastificación que tiene que tener todo reservorio para que el agua no filtre como si fuera una ducha. En fin, Miguel, si miramos el rostro de la ciudad capital provincial, el panorama no es alentador. Oiga, las calles están en total abandono. En este momento ya me está doliendo mi cintura, a pesar que vengo en una moto al lugar donde trabajo, por el jirón Víctor Raúl

0: unos márgenes, ¿no? Más menos, igual claro. que la, en la boca de urna, ¿no? Más menos 2%, más menos el 3%, igual. Puede haber una holgura, ¿no? Para darle esa facilidad. Pero no puedes esto, presentar un plan de gobierno y total no ejecutaste nada. Esa especie de, efectivamente, ¿no? Esto absurdo, ¿no? ¿Para qué te presentas? ¿Para qué te elegimos? No, que el gobierno no me da plata. Entonces, ¿para qué te elegimos? Pues que lo dirija el MEF de frente a la municipalidad. Tú estás pintado ahí. Te vas a calentar asiento.
1: Claro. Efectivamente, Miguel. Yo te agradezco mucho por ayudarnos a comentar este tema, Miguel. Siempre estaremos convocando precisamente porque el tema tiene para rato, ¿no?, de las necesidades que tiene la provincia de Ucubamba. Y ninguno de los candidatos en su plan de gobierno municipal han tomado en cuenta esto. No han hecho nada. No han considerado la sectorización del agua potable de Bajo Grande. No han considerado el mejoramiento de la infraestructura del casco urbano. O sea, no han hecho nada, no han considerado nada estos benditos candidatos al Consejo Provincial de Ucubamba. Sueños y gestión no resuelven los problemas de Ucubamba, Miguel, para finalizar.
0: Sí, efectivamente, no vivimos de sueños, ¿no? Bueno, ellos tienen un sueño de llegar a la alcaldía para ganar plata, ¿no? Pero será una pesadilla para los pobladores, para el votante, porque no se resolverá ni un problema, ¿no? Claro. Listo, Virgilio.
1: Gracias. Muchas gracias, Miguel, por estar en el programa. Son las 8:07 a.m. Estamos en la última hora de diálogo informativo. Adelante en la cabina número 1. Luego volvemos para continuar con el programa en la última hora de difusión que corresponde al día de hoy, viernes 10 de julio, fin de semana, y el cuerpo ya lo sabe para descansar.
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1: Vamos a cantar.
2: Muy bien, son las 8 de la mañana, 8 de la mañana con 11 minutos. Es espectacular a esta hora de la mañana.
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2: Muy ¡atención, Cajaruro! Son las 8 de la mañana, 8 de la mañana con 11 minutos. Es impresionante, oyentes amigos, señoras y señores de toda la provincia de Cubamba. Son las 8 de la mañana con 12. Atención, oyentes amigos, señoras y señores, vamos a continuar con el desarrollo del sistema comercial de diálogo informativo por celebrar nuestra fiesta patronal en honor al santo patrón Santiago Apóstol y el 205 aniversario de la independencia del Perú. La Municipalidad Provincial de Cubamba organiza la cuarta edición de la Feria Comercial 2026 del 15 de julio al 6 de agosto. Ya está, o ya empezó la venta y distribución de stands en dos horarios, de 8 de la mañana a 12 del mediodía y de 4 de la tarde a 6 de la tarde en el Estadio San Luis de la ciudad de Bajo Grande. Son las 8 de la mañana con 12. Avanzamos con más aquí en el programa. La Agencia Agraria de Cubamba, en coordinación con la Asociación de Productores de Arroz de la Provincia de Cubamba, hacen de conocimiento público lo siguiente: que mediante decreto de urgencia número 005-2026, el gobierno central ha dictado medidas económicas extraordinarias ante la crisis de la cadena productiva de arroz y brindar apoyo a los productores de la agricultura familiar. Para proceder a comprar arroz en ambas zonas es necesario y tener conocimiento de los productores de arroz, si tienen este producto para vender. Para ello, los productores de arroz, sean propietarios o arrendatarios, deben acercarse a las oficinas de la Asociación de Productores de Arroz de la Provincia de Cubamba, trayendo los siguientes documentos: copia fotostática de su DNI, registrar el número de su celular. La atención es permanente en las oficinas de la Asociación de Productores de Arroz de la Provincia de Cubamba, Avenida Chachapoya 1719, en la ciudad de Bajo Grande. Levántale un puntito al micro, compañero. A ver, ahí, al micro. Son las 8, ahí, son las 8 de la mañana, 8 de la mañana con 14 minutos. 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Son las 8 de la mañana con 14. 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Sus llamadas son las 8 de la mañana, 8 de la mañana con 15 minutos. 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Son las 8:15. Es impresionante, oyentes, amigos, señoras y señores de toda la provincia. Avanzamos con más aquí en el programa. Son las 8:16. Oyentes, amigos, vuelve Brando Tineo a la Municipalidad Distrital de Cajaruro desde el corazón del pueblo y la mirada en el futuro. Es momento de seguir avanzando. Brando Tineo vuelve a la Municipalidad Distrital de Cajaruro con el corazón del pueblo. Son las 8:16 desde el corazón del pueblo. Oyentes, amigos, Brando Tineo vuelve. Eso ha sido un aviso político contratado. Son las 8:16. Oyentes, amigos, señoras y señores de toda la provincia, avanzamos con más. Atención, seguimos recorriendo cada comunidad, porque las mejores propuestas nacen escuchando a nuestra gente. Hoy viernes 10 de julio, don Arcadio Menor Gamarra, candidato a la Municipalidad Distrital de Cajaruro, por Unidos al Campo con su símbolo, el arbolito, estará en el sector Lucero, el centro poblado San Juan de la Libertad, ahora 5:30 p.m. Son las 8:17. Oyentes, amigos, señoras y señores de toda la provincia, hemos estado hablando de este tema. Empezó julio y empieza la fiesta electoral. Ucubamba no está para fiestas, oyentes, amigos. A exactamente 2 meses y 25 días, casi 3 meses, de las elecciones regionales y municipales, la provincia de Ucubamba se encuentra en una encrucijada histórica. El ambiente, oyentes, amigos, que debería respirarse en una fiesta, no puede respirarse un buen ambiente, porque definitivamente estamos, oyentes, amigos, en una fiesta electoral vacía. Estamos en una fiesta electoral llena de promesas, promesas alegres y folclor político. Los candidatos paran bailando nada más, alzando bebitos, haciéndose los estúpidos, de que son buena gente. Oyentes, amigos, la realidad nos exige un clima de debate serio, la evaluación rigurosa y sobre todo de decisiones firmes y concretas en favor de la provincia de Ucubamba. Nuestra provincia no arrastra pequeños baches en el camino. Enfrenta un sinnúmero de problemas estructurales que me gustaría que los candidatos hubieran incluido en su plan de gobierno. Por años hemos acumulado problemas terribles aquí en la ciudad de Bahorande y que hoy amenazan con desbordarse. El próximo alcalde provincial no asumirá un cargo honorífico, sino un enorme y pesado reto de gestión. Pero, ¿qué reto de gestión tienen los alcaldes? Ninguno. Un candidato a alcaldía provincial de Ucubamba nos ofrece sueños. Otro candidato ofrece obras y gestión, pero nos dice cómo lo va a hacer. Otro candidato copió un plan de gobierno de Sullana. Otro gobierno copió un plan de gobierno de la provincia de Huancayo, capital de la región Junín. Y así estamos jodidos, oyentes, amigos. Hablemos de, nadie habla de las urgencias que tiene Bahorande con nombre propio. Enfrentamos una crisis sanitaria latente, oyentes, amigos, con el grave problema de la basura. La basura es un gran problema de salud que atenta contra el pueblo. Yo quisiera que revisar algún plan de gobierno municipal que contemple este tema, el recojo de la basura. Ningún candidato a la alcaldía provincial de Ucubamba habla en su plan de gobierno, no se refieren al botadero actual de basura. Nadie se refiere a esto, que está a punto de colapsar. Seguimos sin un lugar técnico y adecuado para el depósito de residuos sólidos. Pero yo no encuentro en un plan de gobierno municipal que diga esto. ¿Cómo se va a mejorar el recojo de la basura en Bahorán. ¿Sabe cuántas toneladas de basura produce Bahorán? Más de 60 toneladas diario de basura produce la ciudad de Bahorán. Es decir, la ciudad de Bahorán, somos un pueblo productor de basura.
1: Vamos a cantar, vamos a bailar con la guayabita.
2: Señoras y señores, los candidatos al Consejo Provincial de Cubamba, cuando menos deberían plantear un lugar técnico y adecuado para seguir depositando la basura, es decir, un depósito para residuos sólidos. No tenemos una planta de tratamiento de agua potable, pero los candidatos no han incluido en su plan de gobierno este tema. Todas las aguas servidas de la ciudad de Bahorán van a desembocar en las aguas del río Cubamba. Una inmensa contaminación. Oyentes, creo que el principal colector de aguas servidas de Bahorán están justamente a espaldas del colegio Alonso Alvarado. Por ese lugar no se puede pasar, oyentes amigos. Es increíble. Todas las aguas servidas de desagües, de platos, de cocinas, va a parar, oyentes amigos, a espaldas del colegio Alonso de Alvarado. Es un desagüe criminal que atenta contra la salud pública. Pero ningún candidato al Consejo Provincial de Cuamba dicen qué van a hacer con este tema. Lo vemos, oyentes amigos, marcando bebitos, tragando cuyes, bailando como si eso fuera la solución a, a los problemas que tiene la ciudad de Bahorán. La ciudad de Bahorán tiene problemas terribles, oyentes amigos. No tenemos un terminal terrestre, no tenemos un lugar técnico y adecuado para el depósito de residuos sólidos, no tenemos una planta de tratamiento por la reflauta, no tenemos nada, no tenemos ni mierda. Oyentes amigos, qué desgracia.

0: Es increíble. Oyentes, amigos, señoras y señores, a esto ¿saben qué se suma? Se suma el Calvario. Oyentes, amigos, de todos los días, el servicio de agua potable. Nadie ha dicho cómo. Yo estaba revisando en algunos planes de gobierno de los candidatos al Consejo Provincial de Ocoama. Nadie ha dicho nada. Es increíble, oyentes, amigos. A esto se suma el calvario diario del servicio de agua, cuya sectorización constante evidencia la falta de reservorios con la capacidad e infraestructura necesarias para abastecer de agua a la población de Bahorán. Pero los candidatos a la alcaldía, nada. Everett ni Lai Pichón no dicen nada. No dicen nada sobre este tema, oyentes, amigos. A los candidatos al Consejo Provincial de Ocoama se les ve tragando cuyes, se les ve marcando bebitos, se les ve abrazando a las señoras. ¿No ve que las señoras van a hacer la laguna de oxidación que Bahorán necesita? ¿No ve, abrazar bebitos significa para ustedes disparates de miércoles? ¿Ah? El calvario diario del servicio de agua que vive la población de Bahorán es un plan de gobierno para ustedes marcar bebitos, tragar cuyes. Sentarse, oyentes, amigos, a decir que tienen un sueño. Esos son planes de gobierno seguramente, ¿no? Disparates de miércoles no sirven para nada. Si miramos el rostro de nuestra ciudad capital provincial, el panorama no es más alentador. Oiga, usted mismo lo ve, no me dejará mentir. Las calles de Bahorán están en total abandono. Se necesita un plan de gobierno reactivador de las calles de Bahorán, pero nadie en su plan de gobierno lo dice. Las calles de Bahorán están en mal estado. La flagrante ausencia de un terminal terrestre que ordene el transporte. ¿Por qué cree usted que hay más de 20.000 mototaxis rodando en la ciudad de Bahorán? El otro día ya hemos hablado de esto. Y que solamente un terminal terrestre podía ordenar el tránsito vehicular, señoras y señores. ¿Ah? Bagua tiene su terminal terrestre, Chachapoyas tiene su terminal terrestre, y que no tienen precisamente un incremento mensual del parque automotor. ¿Ah? Bagua muy poco tránsito vehicular tiene, y su parque automotor es todavía pequeño, pero a pesar de eso tienen un terminal terrestre. Chachapoyas también, su tránsito vehicular es muy pequeño comparativamente con lo que ocurre aquí en la ciudad de Bahorán. Ah, pero tiene su terminal terrestre. Ahí está abandonado, las oficinas en el terminal terrestre. Algunas empresas están ahí. Oyentes, porque no tienen pues un parque automotor como tiene la ciudad de Bahorán. Pero es lamentable que ningún candidato al Consejo Provincial de Ocoama diga algo que va a hacer sobre este tema. La carencia de un mercado digno que dinamice la economía local. Eso que llaman mercado modelo, eso es uno disparatado, oyentes, amigos. Parece un chiquero donde se crían las ratas y los gatos. Son las 8:26 a.m. Oyentes, amigos, la carencia de un mercado digno que dinamice la economía local de forma segura y salubre debe estar ubicado en el plan de gobierno de todo candidato a la Municipalidad Provincial de Cubamba. Estas no son promesas para el futuro, oyentes, amigos, son necesidades básicas, insatisfechas, que frenan el desarrollo urbano de la ciudad de Bahorán. Ante este escenario, el electorado cubambino tiene al frente 5 gestiones, 5 sueños, 5 caminos distintos, algunos con más mérito o experiencia que otros, pero todos bajo la obligación de demostrar si están a la altura de las circunstancias. Es increíble, oyentes, amigos, señoras y señores. El ciudadano de Ocobamba no puede darse el lujo de votar por simpatías superficiales. El elector de la provincia de Ocobamba no debe votar por personas que le ofrecen sueños. El elector de la provincia de Ocoama tiene que votar por un candidato a la alcaldía que le ofrezca realidades. Oyentes, amigos, señoras y señores, por eso estamos aquí en el programa hablando que los electores de la provincia de Ocoama no deben votar por quien regala más cositas, por quien da más dádivas, por el que hable más fuerte. El voto este año debe ser, oyentes amigos, un contrato de exigencia entre el candidato y el pueblo. Nos quedan, oyentes amigos, casi 90, un poco menos ya de 90 días. Nos quedan un poco menos de 90 días para sopesar las hojas de vida, cuestionar los planes de gobierno, exigir cómo, con qué presupuesto y en qué plazos van a resolver el colapso de la basura aquí en la ciudad de Bajo Grande. ¿En qué plazo y en qué tiempo van a resolver la falta de agua y el desorden urbano en el tránsito que tenemos en la ciudad de Bajo Grande? Son temas que todos los días uno lo ve, pero que son temas que han sido obviados en los planes de gobierno de los candidatos. No queremos soñadores, queremos obras y realidades que nos digan, oyentes amigos, ¿cuándo van a resolver el problema de la basura? Que nos digan cuándo van a resolver el problema del desabastecimiento total del agua que tenemos aquí en Bajo Grande. Yo creo, amigas y amigos, sin lugar a dudas, que la provincia de Ucubamba ya esperó demasiado. Hemos esperado demasiado. Oyentes amigos, Ucubamba necesita un gerente. Ucubamba no necesita un soñador. Ucubamba necesita un gerente. Necesita un líder con firmeza y capacidad de gestión, no un animador de campaña. La decisión, oyentes amigos, está en nuestras manos. Es increíble. Son las 8:29 al volver. Vamos a hablar de la llegada del fenómeno del Niño. ¿Ah? Nadie se digna a trabajar preventivamente para sopesar los efectos que va a tener el fenómeno del Niño. Adelante, por favor, en la cabina número 1.
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0: Muy bien, son las 8 de la mañana, 8 de la mañana con 33 minutos. Oyentes, amigos, estamos llegando ya a la parte final del programa. Atención, este comunicado muy importante. Atención, Cajaruro, seguimos recorriendo cada comunidad, seguimos recorriendo cada centro poblado, cada caserío de Cajaruro, porque las mejores propuestas nacen escuchando a nuestra gente. El día de hoy, viernes, el 10 de julio, don Arcado Menor Gamarra, candidato a la municipalidad distrital de Cajaruro, por Unidos al Campo, con su símbolo de arbolito, estará en el sector Lucero, centro poblado San Juan de la Libertad, ahora 5:30 de la tarde. Es impresionante, oyentes, amigos, señoras y señores de toda la provincia, avanzamos con más aquí en el programa. ¿Cómo duele? ¿Cómo nos duele? Pueblo Yucubamba, ya no se vuelvan a equivocar, por favor. ¿Cómo duele? Ucubamba no tiene nada. La gestión municipal que se va no hizo nada. Se acaba la gestión y la gente dice, no han hecho nada. La gente clama y reclama. Son las 8 de la mañana, 8 de la mañana con 34 minutos. Oyentes, amigos, señoras y señores, ya viene el fenómeno del Niño. Y no lo digo yo, lo dicen los expertos en climatología. Lo dice también, oyentes, amigos, el Instituto Nacional de Estadística y Geofísica. Yo no lo estoy diciendo, ya llega el fenómeno del Niño. Vaya limpiando los techos de su casa, oyentes, amigos, ya viene el fenómeno del Niño. En la región Amazonas, los principales cultivos serán los más afectados. Entre enero y mayo del año que viene, el agro creció apenas 0.4% respecto al mismo periodo del año anterior. Esto lo hemos encontrado precisamente en las estadísticas del Ministerio de Agricultura, debido al resultado mixto entre sus principales productos como el arroz, el resto de productos agropecuarios y el café tuvieron un desempeño negativo. Oye, aunque el precio del café subió este año de manera considerable, la historia reciente muestra que, oyentes, amigos, el fenómeno del Niño tiene un impacto significativo sobre la agricultura peruana. Durante el último episodio, que se extendió entre el 2023 y el 2024, el porcentaje de hectáreas afectadas por plagas, friajes, inundaciones, entre otros, fueron altísimos. En el 2025 no tuvimos un Niño. Felizmente, el año pasado no hubo fenómeno del Niño. Las zonas más vulnerables son aquellas con limitada infraestructura de riego. Según el Ministerio de Agricultura y Riego, solamente el 6% de la superficie agrícola nacional utiliza riego tecnificado para sus cultivos. El resto lo hacen a secano. El arroz cáscara, por su parte, registró en el 2023 y 2024 el mayor porcentaje de hectáreas dañadas por lluvias. Entre los principales cultivos regionales, el 13%, oyentes, amigos, si bien el fenómeno del Niño, el crecimiento del río Cubamba va a arrastrar con toda la producción arrocera que tiene al margen derecho y al margen izquierdo de su recorrido hasta su desembocadura en el río Marañón. Es increíble, oyentes, amigos, el gobierno entrante en julio y las autoridades regionales y municipales que se van a elegir en este octubre tienen la responsabilidad de priorizar una agenda que reduzca el riesgo del fenómeno del Niño. Para esto, oyentes, amigos, será necesario avanzar en tecnificación de riego, fortalecer la sanidad agraria y garantizar la culminación de obras y mitigación mediante el uso de asociaciones público-privadas y obras por impuestos. Las obras por impuestos deben ser utilizadas para frenar el impacto que va a tener el fenómeno del Niño. Oyentes, amigos, la Municipalidad Provincial de Cubamba ha devuelto miles de soles de obras por impacto, porque no ha tenido proyectos de inversión pública. El gobierno regional está lo mismo. Millones de impuestos por obras van a ser devolvidos porque lamentablemente pues no han preparado los expedientes técnicos para las obras, porque sin expediente técnico ninguna obra se va a desarrollar. Oyentes, amigos, señoras y señores, ya no vamos. Desde la Corporación Innova RTV 88.5 FM, ubicado en el Jirón Madre de Dios 202 Bajo Grande, en todas sus plataformas digitales para el Perú y el mundo, hemos presentado su programa.
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0: Diálogo informativo, donde la verdad no tiene color político, con el estilo habitual, directo, punzante e irónico, y la voz combativa de nuestro director, Virgilio González Guamán, el patrón del aire, afiliado a la Federación de Periodistas del Perú, Registro Nacional 8918, somos asesores y consultores políticos. Dirección y redacción y publicidad de este programa, Avenida Amazonas, número 115, oficina 2 del edificio Perú, en el caserío La Victoria. Amigas y amigos, eso ha sido todo por hoy. Si Dios lo permite, vamos a volver el lunes. Nos retiramos del aire todo el equipo que trabaja en Diálogo Informativo. Que tengan un lindo fin de semana. Permiso.
5: Y 39.
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2: Bueno, viene lo nuevo, nuevo. De corazón serrano. Para el Centro de Alicia, aquí está. En vida.

0: y 48.
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0: 8 y 49.
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7: Jesús Cristo, yo estoy aquí.
8: Bienvenidos, amables oyentes, al programa La Naturaleza y la Salud. Permítame llegar a sus hogares a través de la radio. Yo soy Segundo Herrera, miembro adherente de la Sociedad Peruana de Medicina Alternativa y Complementaria. Estoy en cabina de radio para hablar de la salud, para tocar temas de interés, amigos. Hablar de la salud es hablar de la vida, porque la salud es vida. Hoy en el programa vamos a tocar un tema importante, un tema que muy poco se comenta, muy poco se habla. Vamos a hablar de las infecciones o inflamaciones del riñón. Los riñones, señores, son los amortiguadores de tu cuerpo. Los riñones son los que eliminan las toxinas a través de la orina. Los riñones cumplen un papel importantísimo en la vida de cada ser humano. Cuando los riñones se enferman, se inflaman, la cintura duele, la espalda duele, arde, quema la planta en los pies, se hinchan los pies, orinas amarillo, sanguinolento, maloliente. Oiga, los riñones se enferman, se inflaman por el abuso de comidas demasiadamente condimentadas. Las carnes rojas inflaman a los riñones. El ají es dañino a los riñones. El café es dañino a los riñones. La sal que consumes es dañino a los riñones. Hay gente que le gusta comer la comida bien salado y eso hace daño a los riñones. Hay personas que le gusta comer la comida bien picante. Sin ají no pueden comer. Ellos con el tiempo terminan con infecciones renales. Muchas personas abusan de las bebidas alcohólicas. Oiga, en la botella de vino dice, tomar bebidas alcohólicas en exceso es dañino. Igualmente en la botella de cerveza dice, tomar bebidas alcohólicas en exceso es dañino. La gente lo lee y toman en exceso. Y ese exceso es lo que va dañando a los riñones. Va inflamando a los riñones. De pronto tienes dolor de cintura, dolor de espalda, te quema las manos, se le pelan los pies a mucha gente. Oiga, los pies se pelan, parecen papas cocinadas. Le sudan los pies, le sudan las manos. Orinan amarillo, maloliente. Se sientan, ya no se pueden parar porque la cintura le duele. Están trabajando en la chacra con la palana, con el pico, con la barreta. Se agachan y para levantarse tienen dolor insoportable en la espalda. Señores, los riñones están inflamados. Hay que desinflamar los riñones. 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
0: Tus problemas no le cuentes a nadie, amigo. No seas el hazme reír de la gente. A nadie le cuentes tus problemas. La gente lo que hace es reírse, burlarse de lo que a ti te pasa. Se burlan de tu sufrimiento, se burlan de tu mala vida, se burlan de tu mala suerte. 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Tampoco lo vamos a publicar por la radio. 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
2: ¡9 y 18!
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2: 9 y 23.

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0: 9 y 40.
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0: 9 y 46.
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0: 9 y 46.

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0: Oye, nena. ¿Qué tal la canción? ¿Qué tal? ¿Cómo están? Buenos días. Bienvenidos a la gente que recibe conectándose a la radio. En esta mañana impresionante, ¿eh? Muchos saluditos para toda la gente que está siempre en el trabajo, centros comerciales. Pendiente de la radio en este bonito viernes 10 de julio. Estamos ya fin de semana, llegando ya al antes del fin de semana. Buenísimo. Bueno, para toda la gente que siempre están activos, bienvenidos. Mi nombre es José Yair, nos quedamos hasta las 11 en punto compartiendo la mejor música variada que te gusta.
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0: 10 de la mañana, 11 minutos.
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la mañana con 18 minutos en el programa 10 con 18. ¿Qué tal? ¿Cómo están? ¿Cómo están por ahí? La gente que recién viene conectándose a la radio también. Una mañana impresionante, ¿no? Una mañana súper bonita, una mañana espectacular. Un clima súper chévere. Bueno, queremos enviar saludos para la gente que está en el trabajo, centros comerciales, la gente que está en la oficina, para la gente de Guayca, Carnes y Parrillas. ¿Cómo están por ahí? La gente de Clínica Urbina, Salud también, Centro Dental Vizcoya, la gente de Maquinaria Díaz en San Luis, para mis amigos de Mario Sport Original. También están compartiendo nuestra programación esta edición importante de esta mañana, por supuesto, viernes 10 de julio. Para todos ustedes, que la pasen muy bonito. La gente de Ferretería Ferme Santa Rosa también están conectadísimos. ¿Saben? La gente de Recreo El Zafiro. ¿Cómo están por ahí? Buenos días. La gente que comparte la programación. La gente de Novedades, Importaciones Abad, en el Centro Comercial Bajo Grande, para mi amigo Edgar, saludos.

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10:39 en el programa 10:39. Viernes 10 de julio. Imagínate, ¿eh? Estamos 10, ya llega a mitad de mes. Estamos celebrando fiestas patrias. Como siempre, ¿eh? Con toda la música, todas las canciones favoritas que les encanta, para todos y cada uno de ustedes, que la pasen muy bien, ¿eh? Así que para todas las chicas, para mis amigos de Recreo Turístico Los Ficus también, que están conectados con la radio, gracias por la sintonía. Muy bien, bonito la gente que está compartiendo la programación, un saludo muy especial, ¿eh? Quiero compartir por acá un saludo para la gente de Guayca, Carnes y Parrillas, ubicado frente al parque de la Iglesia Católica, Bajo Grande. 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Ahí está mi amigo Rafael, ayer se iba a ver el ganado. A ver las carnes también, ¿ah? ¿Eh? Para los preparativos. Muy bien, ahí está la gente de Guayca, Carnes y Parrillas. Atención, a partir de las 5 de la tarde, 10 de la mañana, 40 minutos en el programa. Seguimos compartiendo buena música el día de hoy para toda la gente que está súper conectados. Para la gente de Ferretería Ferme Santa Rosa, ¿cómo están por ahí? Buenos días. 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

Muy bien, Estoy Enamorado, la canción de Wisin y Yandel, bonita canción, me encanta. 10:48, parte final, viene lo mejor de la noticia con Oscar Calderón Mera.

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16: ¿Cómo están, señoras y señores? Sean ustedes muy buenos días, un poquito más allá. Muy bien, gracias. Le decimos que Dios los ilumine, que Dios los proteja, que Dios los cuide. Hoy estamos viernes 10 de julio del 2026, en el año de la esperanza y el fortalecimiento de la democracia. Listos y preparados para ir con todo el acontecer noticioso correspondiente a esta emisión del fin de semana, ¿no? Qué rápido que pasa el tiempo y faltan a pocos días para que se vayan los comechados, los haraganes, este congreso nefasto, que se ha sido una vergüenza. Escori, ver lo nuevo, que es lo mismo, la misma cantaleta creo que va a ser, ¿eh? La corrupción campea en el Perú, por usted, donde lo vea, donde lo quiera. Dice, mejor ya me voy, dice José Yair. Ya no quiero tener cólera, dice por acá. Muy bien, y se va tranquilo ya. Sí, lamentablemente, todo es toda cosa negativa, nomás no hay nada de bueno, ¿no? Hoy, mira, una sarta de sinvergüenzas que han hecho las cosas a su manera para manejar sus grupos, sus grandes intereses. Y el pueblo, ¿qué les importa? Que se muera de hambre, ¿no? Solamente estoy con ustedes para que tengan el voto, de ahí te dan una patada en el trasero y se olvidan, ¿no? ¿Qué tal discriminación, qué tal marginación que hay? Hoy vamos a hablar de eso, ¿no? Ya mientras que los demás, ya he visto gente que está en otros partidos políticos, movimientos, ya acostándose, llegando, hacía poquitos, como esos gusanos que así que gatean, que van ahí, ¿no? Llegando a los pies de doña Keiko Fujimori, ¿no? ¿Cómo es, no? ¿Qué se llama eso, no? Arrastrarse, en otras palabras, en términos populares, ¿no? Ya ve por acá, ¿no? Se alegra, se acomodan. Y esa es la basofia de la política, lamentablemente, ¿no? Y cómo estamos, ayer hablábamos con relación a ver, ojalá que designen el presupuesto para que las elecciones regionales y municipales se desarrollan con toda normalidad. ¿Ah? No había plata y ahí corre el riesgo de que estas elecciones no vayan. Ojalá que sea así, ¿ah? Por ahí. ¿Y a quién tiene que asumir? ¿Ah? Don José María Balcázar se va. Ya le queda pocos días. Solo minutos, dice, nos quedan ya. Y viene y hay que afrontar, ¿eh? A ver cómo estarán las conversaciones, las alianzas que hay, ¿no? Entre gallos y medianoches por ahí, viéndose las cosas. No, no se ve. Hoy vamos a hablar de

Mañana con 9 minutos, 11 con 9, aquí en el informativo Actualidades. En breve momento vamos a abrir el micrófono para que usted opine libremente al 975-2654-72. A ver, ¿qué dice por acá? Mira, escuchen. Colegios de arquitectos alerta que miles de viviendas están en riesgo ante el fenómeno del Niño. No van a soportar las lluvias. Miren, en breve momento vamos a ampliar. Adelantan los estudiosos, así como lo escuchan, mientras que así vamos a hablar de hoy, ¿no? A ver, de eso. Y en las deportivas, hoy vamos a hablar, a ver, ya hay un semifinalista, ¿no? Ayer yo pensaba que iba a ser más contundente el equipo de Marruecos, que ayer no lo vi tan bueno, y jugó de acuerdo a su medida, ahí sin esforzarse, sin sacrificarse, el equipo francés, que ganó cómodamente 2-0, en el primer tiempo se perdió un penal, Kylian Mbappé, y ahí se reivindicó con un golazo. Dembélé también de igual manera, y ahí, ¿no?, ya tranquilamente, y así como está, puede ser uno de los favoritos a adjudicarse de la Copa del Mundo. En breve momentos vamos a hablar de eso. Y hablando ahorita de la sensación, aparte de Messi, claro, ya que ya él tiene su sitial, la sensación es de el androide, ¿eh? Erling Haaland. A ver, él es la personita el que ha concitado la expectativa a nivel nacional, ¿eh? A nivel nacional e internacional. Nos informan que han mandado a confeccionar de Noruega polos con el nombre de Erling Haaland, y se está vendiendo cualquier cantidad de polos, así como decir pan en la mañana, ¿no? Así se está vendiendo y hay una confección. Esa es la atracción ahorita del Mundial, ¿ah? ¿Eh? ¿Quién? Y mañana que tiene que jugar, ¿no? Ah, mañana juega. A ver, ¿cómo le va? ¿Pasará a la final o a la semifinal o no pasará? No, mañana. A ver, vamos a dar a conocer eso y mucho más en nuestra secuencia deportiva. Son las 11 de la mañana, fue 11 de la mañana con 11 minutos. El Congreso aprueba dictamen que establece el sábado como día no laborable para trabajadores de confesiones religiosas. ¿Verdad? Disculpe la expresión, tonterías, en verdad. Sacan tonterías. Son las 11 con 12 minutos. Escucha lo que dice. Grupo de trabajo de la ONU concluyó que la detención de Pedro Castillo fue arbitraria y recomendó su liberación. Así como lo escuchan, escuchen, grupo de trabajo de la ONU concluyó que la detención de Pedro Castillo fue arbitraria y recomendó su liberación. Así como lo escuchan, hoy hay partido, España se enfrenta al Bélgica. A ver, tremendo partidazo por ¿quién pasará a la semifinal? ¿Quién será su rival de Francia? Muchos dicen. Sí, por ahí puede ser Bélgica, puede ser España, Noruega también está ahí. A ver, de eso vamos a hablar, no se preocupen, en breve momento. Son las 11 de la mañana con 12 minutos, 11 con 12. Hoy, tremendo partidazo, tremendo cómo le va a los españoles y cómo le va a los belgas. Erling Haaland reclamó al árbitro por la demora. Enseñará el penal de Mbappé, es demasiado tarde, manifiesta, ¿no? Y mientras que la Oficina Nacional de Procesos Electorales, OMPE, pide activar el fondo de contingencia para garantizar las elecciones regionales y municipales de 2026, el jefe interino de la OMPE, Bernardo Pachas, indicó que las instituciones electorales requieren 585 millones adicionales. Escuchen, ¿eh? No es poca cosa. 585 millones adicionales, de los cuales 433 millones corresponden a este trabajo que se tiene que hacer, ¿no? ¿Cómo está la cosa, señores? Hoy voy a ampliar más al respecto. De los 43 millones corresponden a la entidad a fin de garantizar el cumplimiento de las actividades previstas en el cronograma electoral. Son
las 11 de la

0: Mañana, 11 de la mañana con 14 minutos. Peligro las elecciones regionales y municipales 2026. ¿Por qué una candidatura o lista podría quedar fuera de carrera? En breve momento lo van a saber. En breve momento lo van a saber. Así es, 11 de la mañana, 11 de la mañana con 14 minutos. Doña Keiko Fujimori anuncia que evaluará emitir decretos de urgencia ante potenciales estragos del fenómeno del Niño, que hablan que puede ser catastrófico. Y Eudesimo, a ver, apareció Eudesimo recién, ¿no? Revela que Keiko Fujimori le señaló que el Perú no se reiterará de la Corte Internacional de los Derechos Humanos. Bueno, ya, por ahí es. A ver, mientras que por otro lado, a ver, ¿qué dice por acá? El Servicio Nacional de Meteorología, y Hidrología, Sename, alertó sobre lluvias en la Sierra Norte y centro del país. Estas son las regiones que se verán afectadas las próximas. A ver, este fenómeno se presentará desde hoy viernes 10, sábado 11 de junio. El Instituto Nacional de Defensa Civil, INDESTI, recomendó medidas de preparación ante eventuales precipitaciones. 11:15. Policía Nacional informó que delincuentes robaron un total de 5 kilos de lingotes de oro. Uy, ¿en dónde? Durante asalto en la avenida El Derby en Lima. Y en Arequipa detienen a 4 sospechosos de robo de armas de un patrullero en Arequipa, entre ellos un policía. Son las 11:15. 11:15. Cercado de Lima, rescatan a colombiana que fue secuestrada por presuntos integrantes del tren de Aragua. Y mientras que capturan a 2 jóvenes sindicados a de pertenecer a los gatilleros de los mexicanos cuando iban a extorsionar a una ferretería y un colectivero. Y a nivel, a ver, y ahí vienen las locales, ¿sabes? Estoy haciendo hoy el orden de los humanos, no altera el producto. Rusia, a nivel internacional, Rusia ve imposible negociar con Ucrania y dice que seguirá adelante con la guerra. Miren las cosas. Rusia argumenta que hay falta de voluntad de Ucrania, enfatizando que los ataques ucranianos con drones de largo alcance agravan el conflicto. Mientras que Irán entierra a Ali Khamenei tras 6 días de funeral marcados por nuevos ataques estadounidenses. Y en Argentina, un instructor de aviación se arrojó al vacío en pleno vuelo en Argentina tras pedir a alumna continuar piloteando. Seguí para adelante, como es las cosas, ¿no? Mientras que Israel informó al presidente Donald Trump de Estados Unidos de un nuevo complot de Irán para asesinarlo, según un medio desde esa zona. Mientras que, por otro lado, masacre en Palestina. Israel ha matado a 1092 gazatíes desde el alto al fuego. Son las 11 de la mañana con 17 minutos. 11:17 aquí en el informativo Actualidades. Y retornando a las nacionales, Flavio Cruz, después de la renuncia por ser ministro de Trabajo con documentos falsos, juramentó no solamente para 3 semanas. Flavio Cruz Mamani juramentó como nuevo ministro de Trabajo. ¿Cómo la ven las cosas? Son las 11 de la mañana, 11 de la mañana con 18 minutos, 11:18, aquí en el informativo Actualidades. A ver qué hay de otras noticias. A ver por acá qué hay de otras noticias en el informativo Actualidades. Se prepara el Centro Poblado de San Martín de Porres, ya celebrar su fiesta patronal, ¿no? Se prepara, en honor al Santo Patrón, a San Martín de Porres. Van a bailar con los deleites, amigos. Ojalá que en cualquier momento nos llegue la propaganda, la publicidad para la difusión de las actividades que van a desarrollar por su fiesta patronal en honor al Santo Patrón, San Martín de Porres, del mismo Centro Poblado. Son las 11:18, 11:18. Dice por acá Oscar, dice los amigos, antes que vayas con más noticias, con más titulares, reflexión de vida. A veces la vida no nos da lo que queremos, pero siempre nos da lo que necesitamos para crecer. Cada prueba tiene un propósito, cada tropiezo una enseñanza y cada día una nueva oportunidad para comenzar de nuevo. Confía en el proceso, agradece el presente y nunca dejes de avanzar con fe. Así es, son las 11:19, 11:19. A ver, en el informativo Actualidades de Innova Radio, la mañana por rato se va el sol, quería llover la mañana. Ya viene todo lo relacionado, que están pidiendo la liberación de Pedro Castillo. Son las 11:19, 11:19. A ver, ampliamos los titulares. Muy bien, ampliamos los titulares aquí en el informativo Actualidades de Innova Radio. Ajá, vamos con otras noticias. Hijo de agricultor cruzaba un río todos los días para estudiar y hoy está en Harvard. Escuchen esto, qué bonito, ¿no? Mire, qué bonita noticia. En breve momento voy a ampliar de este jovencito que pasaba un río, que hacía un sacrificio para ir a estudiar y ahora se encuentra en la Universidad de Harvard, Estados Unidos. Él es peruano, por si acaso. Son las 11:20, 11:20. Aquí en el informativo Actualidades de Innova Radio. A ver por acá qué dicen. ¿Alguien sepa del paradero de este señor? Su nombre, Danilo Díaz Tenorio. ¿Quién es ella? Dice, es del distrito de Copaín de Bagua. Necesita con urgencia ubicarlo para conversar precisamente sobre asuntos pendientes. Si alguien sabe su paradero, comunicarse por interno. Y si lo tienen en su número actual, mucho mejor. A ver, ¿qué pasó? ¿Qué hizo? ¿Cosas buenas o cosas malas? 11:20. Aquí en el informativo Actualidades, 11:20. A ver, ¿qué dice por acá? Denuncia penalmente al alcalde de Valera, de las canteras de la Victoria, de Victoria Masonense. ¿Qué pasó? Mientras que, por otro lado, los Juegos Escolares Deportivos para Deportivo 2026 continúan con gran entusiasmo en diferentes en diferentes localidades del interior del país. Son las 11:21, 11:21, aquí en el informativo Actualidades. A ver, reporta la desaparición de adolescente de 15 años en Río Santiago Condorcanqui. ¿Qué pasó con esta jovencita? A ver, en breve momento nos ponemos en contacto con colegas de la provincia fronteriza de Condorcanqui. Son las 11:21. Aeropuerto Internacional de Tarapoto. La oportunidad es grande, pero el reto es mucho mayor. ¿Ah? Por allá, miren cómo las cosas avanzan y cómo estamos con nuestro aeropuerto aquí en El Valor. ¿Ah? Ojalá que se haga realidad. 11:22. A ver, mientras que, por otro lado, ya están en campaña, siguen en campaña política los candidatos a alcaldías distritales, provinciales y gobierno regional. A ver, ¿cómo están? ¿Qué dice la gente? ¿Quién tiene, van teniendo aceptación? Algunos dicen que van levantando, otros van cayendo, ¿no? Hay muchos con ofertas, propuestas que sí son creíbles y otros que no se ajustan a la realidad. Cada vez más países están haciendo algo que hace una década parecía impensable, limitar las pantallas en las escuelas. Son las 11:22, 11:22. Aquí en el informativo Actualidades de Innova Radio 88.5 de la frecuencia modulada. ¿Y qué dice el hermano de Pedro Castillo? Será vocero de Juntos por el Perú en el Senado. Ha dicho, no le va a temblar la mano. A mi encuentro, con quien me encuentre, actuaré conforme a ley y actuaré lo que el pueblo me pide. Aquí, por eso he venido y no hay ningún problema. Mientras que ha pasado en San Ignacio, un adolescente de institución educativa, Leoncio Prado, de Churayacu, pidió apoyo a la población para ayudar a Iván Omar Cruz Farseque, un estudiante de 13 años que sufrió un grave accidente en su vivienda ubicada en el Castillo San Jerónimo, distrito de Tabaconas, provincia de San Ignacio. Son las 11:23, 11:23, aquí en el informativo Actualidades. De milagro en la carretera, bus De los alegres de Mamamarca sobrevive en accidente en Cajamarca. Casi se van los alegres de Cajamarca. Cuidado con los accidentes. Son las 11:24. 11:24. En el informativo Actualidades y en las deportivas. Hoy hay otro partidazo debido a muerte. A ver, ¿quién será en las semifinales? El rival de Francia, ¿no? Hoy se sabe. A ver, 2:00 p.m. El mundo se paraliza. Europa se paraliza. España se enfrenta a Bélgica. Y el ganador para la final, en esta semi, ya Francia espera. Ayer ganó tranquilamente 2-0 al elenco de Marruecos. Y hoy espera a su rival. Será España. Será Bélgica. ¿Cómo están? A ver, la casa de apuestas para este partido. Songa, hoy vamos a hablar de eso y mucho más. Mañana, otro partidazo, 4:00 p.m. Noruega se enfrenta a Inglaterra. A ver cómo le va a Haaland, ¿eh? La sensación de este mundial que todo el mundo habla. De este jovencito de 1,95 m. A ver cómo le va frente a los ingleses, ¿no? Que lo dejó fuera de carrera a Brasil, ¿no? 25 años y él, vamos a hablar de eso y mucho más hoy en nuestra secuencia deportiva aquí en el informativo Actualidades. Voy con algo importante para venir con todo el acontecer noticioso. Son las 11:25, 11:25. Saludos a cada uno de ustedes que están en plena sintonía del informativo Actualidades. A ver, ya vienen las temperaturas, ya viene. Mientras tanto, vamos con todos nuestros auspiciadores para ir con las importantes noticias aquí en este espacio. Noticias. Muy amable por la deferencia. Gracias a cada uno de ustedes. Son las 11:00 a.m. con 26 minutos, 11:26, aquí en el informativo Actualidades.
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Son las 11 de la mañana con 28 minutos, 11 con 28. Aquí en el informativo Actualidades, ya viene en breve momento las noticias y también por matizado con alguna musiquita para que ustedes se alegren pues en este fin de semana de hoy viernes. Atención, atención al presente comunicado. El Comité Electoral del Centro Poblado de Pururco comunica, a ver, atención, atención, presten mucha atención a... Presten mucha atención, se comunica, a ver, el Comité Electoral del Centro Poblado de Pururco comunica a todos los ciudadanos interesados en postular como candidatos a la alcaldía y regidores de la Municipalidad del Centro Poblado de Pururco para el periodo de gestión 2027 al 2030. Las inscripciones están abiertas hasta el día martes 14 de julio del presente año, hasta las 12 de la noche. Para mayor información, comunicarse al celular 995-866530. A ver, con su presidente, el profesor Víctor Sumaeta de la Cruz. Atentamente, el Comité Electoral del Centro Poblado de Pururco. Atención, atención, presten mucha atención. Se comunica a los licenciados del Ejército Peruano que sirvieron a su patria entre los años 1980 al 2000. Que desean tramitar documentos para sus expedientes y presentarlos ante el Comando Conjunto de las Fuerzas Armadas, lo pueden realizar en Multiservicios Pepe. Ahí se está tramitando todos los documentos para expedientes ante el Comando Conjunto de las Fuerzas Armadas, entre ellos antecedentes penales, antecedentes policiales, antecedentes judiciales, antecedentes del fuero militar, fotos al instante. ¿Qué más hay? A ver, por acá, a ver, entre ellos, de igual manera también hay antecedentes del fuero militar. Certificado de deudores de alimentos morosos, también ahí se lo otorga. 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Ya viene todo el acontecer noticioso. Ya vienen las importantes noticias aquí en el informativo Actualidades. 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Ya vienen las noticias. Ya viene el acontecer noticioso. 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
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Saludos a las diversas localidades que están en plena sintonía del informativo Actualidades. Son las 11 de la mañana, 11 de la mañana con, a ver, con 37 minutos. 11:37, aquí en este espacio, muy amable, espacio de Isa, muy amable por la deferencia. Gracias a cada uno de ustedes. A ver, vamos por acá, ya, ahí con las canciones de mi tierra, pero vamos con unas marineritas, pues, para, porque se viene la fiesta patronal de la provincia de Cubamba. A propósito, por acá tenemos el comunicado. Cuando son las 11 de la mañana con 37 minutos, 11:37. A ver, ¿qué dice? Atención, en el marco de nuestra fiesta patronal, se honra a Santiago Apóstol y de la conmemoración de los 205 años de nuestra independencia del Perú, te invitamos a participar de la Cuarta Feria Comercial 2026, el espacio ideal para exhibir y comercializar tus productos y servicios. Feria del 20 de julio al 6 de agosto del presente año. Venta y distribuciones de estancas, 15 de julio. Atención, los que quieren buscar su, quieren contratar su estanga en el Estadio Municipal, del 15 de julio
de 8 de la mañana a 12 del mediodía y de 4 de la tarde a 6 de la tarde. Lugar Estadio San Luis, Bagua Grande. No pierdas la oportunidad de formar parte de uno de los eventos comerciales más importantes de la provincia. Reserva tu stand y vive junto a nosotros esta gran celebración lleno de tradición, cultura, comercio y oportunidades en negocio. Así es que quedan los que quieren comprar su stand para la venta de los productos, la mercadería. Va a ser, la escuchen, el 15 de julio. Así es, horario de 8 de la mañana a 12 del mediodía y de 4 de la tarde hacia la tarde en el Estadio San Luis Bagua Grande. Están avisados. Son a las 12 del mediodía, 12 del mediodía con 39 minutos, 12 con 39. Aquí en el informativo Actualidades de Innova Radio 88.5 de la frecuencia modulada. Gracias a cada uno de ustedes que están en plena sintonía. Desde Pasión dices, ¿ah? No hay sol en estos momentos, está fresca la mañana aquí en nuestra ciudad de Bagua Grande. A ver, vamos a la fiesta, señores.

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Son las 11 de la mañana, 11 de la mañana con 45 minutos, 11 con 45. Hola. Hola. Buenos días. ¿Ponemos al aire o no? Un inter. Ajá, ya, listo, listo. Ya, ahorita, ahorita. No te preocupes, no te preocupes. Gracias por la deferencia, diversas localidades que están en plena sintonía. A ver, por ahí nos informan que hay problemas. ¿Qué está pasando con los profesores de institución educativa? A ver, es integral, ¿no? Integrado de La Victoria. Profesor, creo que no están asistiendo a clases. En breve momento me pongo en comunicación. A ver, ¿qué está pasando en la institución de La Victoria? En breve momento me pongo en comunicación. Son a las 11 de la mañana con 46 minutos, 11 con 46, aquí en el informativo Actualidades de Innova Radio, 88.5 de la frecuencia modulada. A ver, ¿qué musiquita quieren para ponerle unos cuantos minutitos para alegrar? A ver, me envían su WhatsApp. Me envían, yo estoy a vuestra disposición. A ver, por acá me están pidiendo una canción de la selva peruana. A ver si por ahí nos ponemos. A ver si por acá recordando. A ver, de estas canciones por acá. A ver, cuando son a. A ver, por acá vamos a dar a conocer. Ya viene la música. Son las 11:40 y las 11:47 minutos, 11:47. A ver, ya viene la noticia, viene también las noticias que estaban buenísimas. A ver, por acá las canciones que me han solicitado, que me he olvidado por acá, a ver. A ver, cuando son las 11:47 minutos, 11:47, en el informativo Actualidades de Innova Radio. Gracias a cada uno de ustedes, en verdad, muy amable por la deferencia. A ver, por acá, ¿qué hice? Ya viene las canciones. Las canciones de mi tierra, dicen por acá. Saludos a cada uno de ustedes, muy amable, gracias que están a esta hora escuchando. A ver, por acá, que hice estas canciones. ¿Ah? ¿Chocito de Palmo o no? ¿Ah? ¿Qué canciones son? Son a las 11:48 minutos, 11:48, aquí en el informativo Actualidades. ¿Hasta que amanezca o no? A ver, ¿ves que por acá qué dice? ¿Fiesta en la selva? ¿Ah? ¿Qué cambia? A ver. A ver, ¿qué por acá dice? ¿Mi cariñito? A ver, no sé, a ver, ¿cuál será? A ver, por acá vamos a estar a una cancioncita que a ver, que por lo menos tenga una pegada, pues, ¿no? Y que le recuerde a ustedes, ¿no? Ajá. Tierra Mujer, por acá me están pidiendo. A ver, por acá vamos. A ver, cuando son las 11:49 minutos, 11:49 en este espacio de noticias. Gracias a cada uno de ustedes. Muy amable. Saludos a cada uno de ustedes. A ver, por acá. A ver esto, a ver. A ver. Ajá. A ver, ya viene. Lamento Chacarero, por acá me dicen algo los agricultores. Vamos con esta cancioncita, Lamento Chacarero. A ver, escuchen.

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nos están enviando saludos. Están en la página. Para el querido Mundani y familia. Saludos para la promoción, ¿no? Saludos para la promo.

0: Informativo Actualidades 11:58. Gracias por la sintonía. Diversas localidades, ¿no? A esta hora, ¿eh? Ya viene por acá, a ver qué música, ¿no? Ya creo que cerramos ahí nomás, creo que es suficiente ya, ¿no? ¿Ah? Pronto volveré, así es, ¿no? ¿Ah? Qué bonita música, en verdad, para que ustedes se mantengan también alegrados y de la mejor. Un saludo para la gente del Centro Poblado de Pururco, ya viene, ¿ah? Por acá, ¿ya? Diversas localidades que están en plena sintonía, muy amable por... La diferencia. Son a las 11:58. 11:58. Aquí en el informativo Actualidades. Gracias, en verdad, muy amable. Son a las 11:59. Ya 11:59. Aquí en este espacio de noticia, ¿no? Ya cualquier comunicación al 975-2654-72, 975-2654-72 para tus comunicaciones. Por ahí me dicen, Oscar, poder de los invasores, quiero escuchar cumbia inca, me dice por acá. ¿Cuál es, a ver, cumbia inca? A ver un poquito, vamos a escuchar de cumbia inca, que me están solicitando por acá, me trae recuerdo, dice por acá, los invasores de progreso, al de Chandy, esto, ¿no? Ya desapareció, también se fue que al más allá, ¿no?
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0: ¿Ah? Cumbia inca,
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Y con todo cariño para los ambulantes. A los ambulantes que están escuchando, que se ganan la vida, por ahí a mí lo corre la policía, los serenos, ¿no? Por ahí no lo dejan trabajar. Y a ver, con todo cariño para ellos, dice por acá, Oscar, ponte con cita, pe. De los Chapis del Perú, ambulante soy, comerciante soy.

bien el informativo Actualidades. Me trae a colación esta canción Ambulante Soy, ¿no? Y a raíz de eso, lo sacan los chapis, pues. Muchas de las veces, esta es la realidad, que hay enfocando de un punto de vista noticioso, de análisis. Hay gente que va en busca de aventuras, muchas de las veces en el Perú se dan sequías, se dan fenómenos y optan, por ejemplo, ir a Lima, ¿no? ¿Qué vives? No sé cómo te ingenias para vivir, ¿eh? Por los cerros. Comes una vez al día, por ahí cualquier cosa vendiendo, por el centro, por ejemplo, por la Plaza San Martín, la Plaza Bolívar, por la Plaza ya el Central, que ya es la Plaza de Armas, por inmediaciones, ¿no? La policía, los serenos, la policía municipal, la policía, no te deja, ¿no? O para allá, para acá. Pero así está un ratito, se escapan y comienza. Y como hay multitud de gente, allá cualquier cosa vendes, ¿no? Es como aquí en Bahua Grande, por ejemplo, ahorita ya toda cosa se vende, ¿no? Entonces así te agencias de los medios económicos. Vives así. A raíz de eso, los chapis sacan la canción en los 80, ¿no? Ambulante soy, comerciante soy. Otro que dice, por favor, déjenme ya, no me quiten mi merca. Trabajar en la ciudad es mi afán y no robaron. Qué bonito, ¿no? Entonces, la canción es que se ajusta a la realidad. Y a raíz de eso, todo tiene una relación. Parece mentira. Yo decía, y voy a decir, ojo, los especialistas, los estudiosos, dan a conocer cada 8 años, 7 años, ¿no? Hay fenómenos naturales que se presentan que son crueles. Y este fenómeno del niño que se viene, ojalá que no sea así, va a ser catastrófico, ¿eh? Que no queremos quizás magnificar las cosas. Y es tiempo de trabajar en prevención. Y en ese aspecto, somos descuidados, en verdad. No trabajamos, no nos importa. No igualamos a estos animalitos, que hay animales, por ejemplo, que se prevén con alimentos, y para que ellos ya vengan, por ejemplo, cualquier desastre natural que venga, ya se preparan ya. Varios animales, ¿eh? Entre ellos las hormigas, por ejemplo, caen en época de verano su alimento y viene la lluvia, está que es cuando salen ya. Y yo me pregunto, ellos no razonan, ellos no piensan, ¿no? Pero tienen un don, ¿no? ¿Y quién ha puesto ese don? ¿Quién ha creado esas son maravillas? Y obviamente tiene que haber alguien, ¿no? Y para los no creyentes, tiene que haber un Dios. Y nosotros, los seres humanos, las personas que razonamos, que muchas de las veces nuestra materia gris que tenemos en el cerebro la empleamos para cosas negativas, para hacer maldad, para el odio, para la venganza, para el rencor. Uno es así. Es así, pues. Y no lo utilizamos para cosas buenas. Entre nosotros, como buitres, nos estamos comiendo, nos devoramos, nos sacamos los ojos. Qué crueldad, ¿no? Actuamos peores que animales salvajes, en verdad. Ustedes ven y se nota, hoy los animales salvajes cómo cuidan
y se defienden entre ellos. Si alguien lo viene, por ejemplo, alguien en la ciudad, yo he visto, yo soy testigo en Lima, cuando alguien los asalta, por ahí la gente, a los más intervienen, no, nadie interviene, ahí lo dejan a sus anchas. Entonces, ¿dónde está este rostro humano que tenemos? Y justamente decía que están dando a conocer, que hablan ya desde el mes de agosto, septiembre, y que va a ir hasta el otro año, octubre, noviembre, diciembre, y va hasta abril del otro año. La costa peruana, el Agame sufre, porque es una explanada, ¿no? Todo llano, todo plano. Y cuando llueve, esa inundación, eso. Decía ayer o anteayer,

Y póngase que haya lluvia en las 6, 8 horas, 10 horas, 12 horas de lluvia. Todo eso se baja, ¿no? Y vamos a quedar en emergencia, vamos a quedar incomunicados. No sé, para muchos escuchado, hablan de millones de soles, ¿no? Que se debe destinar para trabajar en prevención. Hay instituciones de defensa civil INDECI, de los gobiernos locales, distritales, provincial, gobierno regional, gobierno central. La decomatación de los ríos, de las quebradas. Cuidado, por ejemplo, que sea un peligro el río Cubamba. Antes que tenía, venía cualquier caudal de ahí, hay unos sitios que lo han cerrado, que hasta la orilla del río han hecho sus casas. Miren las alimentaciones, ¿cuánto? Yo soy olvidadizo, ¿verdad? En fechas. Recién creo que estamos un año, dos años. Cuando vine a Babo Grande, creo dos años. Miren cómo se activó esta quebrada que en época de verano no trae ni una gota de agua. La Cachimayo, ¿no? Y que generó problemas. ¿Recuerdan o no recuerdan? Casi lo lleva toda la parada de arriba, Mansú. Y la gente lo ha estrechado, lo ha reducido esta quebrada. Lo han convertido en un botadero de basura, etcétera, ¿no? Y anteriormente, cuando llueve a las partes altas, tenía bastante agua. Señalan los antiguos habitantes, los que vivían. Y comenzó a llover, miren cómo comenzaba a bajarlo. Ponte que se aniegue, que colapse, indudablemente va a haber pérdidas económicas, ojalá no pérdidas humanas. ¿Quién se opone ante la naturaleza? Y uno mismo, la persona, es el destructor de nuestra tierra, de nuestra hábitat. Y para eso hay que estar preparados. Quizás no soy la persona idónea, indicada, pero por lo menos de lo poquito que sabemos, orientamos, ¿no? Porque para eso está los medios de comunicación. Fuera bonito invitar a un especialista, ¿no? Venir aquí que siento, oye, vamos a conversar de este tema. Otro, mi importancia, ¿verdad? ¿Qué les importa, no? Lo tomamos en cuenta. Hace tres semanas, ¿no? Lo que pasó en Venezuela. Y Venezuela no está dentro de la franja sismológica como está Perú, como está Ecuador, etcétera, ¿no? Que en cualquier momento puede venir un terremoto de grandes proporciones. Que también está previsto que en cualquier momento, viene Venezuela. Venezuela nunca ha trabajado en prevención. Y producto de la desesperación es lo que ha muerto la gente. Ya más de 3.200 y picos hay de muertos. Se escombra ahí en La Guaira. Hay como un puerto que casi todo ha desaparecido. Entonces, ¿qué estamos haciendo? En estos aspectos, ¿no? Son a las 12 del mediodía, 12 del mediodía con 14 minutos, 12 con 14, aquí en el informativo Actualidades. No se preocupen, me envían alguna comunicación al internet, a ver, al 975-2654-72. Y por ahí, así como se vienen cambiando de tema, las elecciones regionales y municipales 2026, que hay fecha para el 4 de octubre, indudablemente de este año, pues, ¿no? Ayer daba a conocer que falta un desembolso económico

para esta contienda electoral. Y parece que don José María Balcázar, ya como está de salida, ya no le importa y quiere dejar, y a esto la posta, a doña Keiko Fujimori, ¿no? Entonces por ahí están, dice, ya deben designar, ¿no? Están dando creo un plazo de 15 días. Y en el mes de noviembre hay elecciones en los centros poblados. Y hay elecciones igual que los distritos y provincias, ¿no? Que anteriormente los alcaldes provinciales designaban a su alcalde, ¿no? Por eso decían alcalde delegado, porque lo delegaba funciones. No había elecciones y ahora lo hay, hay elecciones. Por lo tanto, la población de que irá a votar y cuenta con el visto bueno ya del jurado nacional de elecciones. Ahí van a estar representantes de la OMPE. Entonces, se tiene que ver estos aspectos. Por ejemplo, porque ojalá que en cualquier momento me ponga en contacto con el presidente del Comité Electoral del Centro Poblado de Pururco, comprensión del sitio de Jamalca, ¿no? Jamalca tiene dos centros poblados, Pururco y Tambolí. Dice, por ejemplo, me da a conocer el Comité Electoral que dice, el Centro Poblado de Pururco tiene 15 caseríos. ¿Y quiénes lo integran? Incluida la capital del Centro Poblado, pues, ¿no? De acuerdo al padrón electoral que ha emitido el RENIEC. Está el Sauce, La Palma, San Lorenzo, ¿quién más está? El Laurel, saludo para el Laurel, Vista Alegre, Santo Tomás, San Juan, Vista Hermosa, La Flor de Jamalca, Ramón Castilla, Pururco como capital, Angamos, también mira, La Esmeralda, Puerto Naranjitos, mira, pertenece a Centro Poblado, uy, tiene bastante población, ¿eh? El Salao. Y ojo, tiene una población electoral de 2.453 ciudadanos, ¿eh? Creo que es el centro poblado que mayor población tiene, Pururco, 2.453 ciudadanos. Entonces, por lo tanto, que van ahí, tienen plazo, y no solamente en Pururco, sino a nivel nacional, para que presenten sus listas. Para que sean candidatos a la alcaldía como regidores, tienen plazo hasta el próximo martes 14 de julio. Hasta faltando un minuto para las 12 de la medianoche. No sé si hasta el momento ya han logrado inscribirse algunas listas en Pururco. Que pueden participar. Y últimamente, de acuerdo a las leyes municipales, ya reciben un incentivo económico por parte de la municipalidad distrital y provincial. Lo que ya, entonces, esto permite un poco descentralizar, democratizar el Perú, ¿no? Y que tengan también la injerencia, ¿no? Ellos, hoy los alcaldes, hoy son elegidos mediante el voto popular. Y no hay por qué marginarlos, no hay por qué discriminarlos. ¿Y qué mejor que ellos conocen la realidad de sus pueblos? Los que más bien deben decir, tal o cual centro poblado carece de esto, no tiene esto. Y a canalizarlo, ante las alcaldías distritales, provinciales, gobierno regional, o ante las instancias nacionales, ¿no? Ante los diferentes ministerios, ¿no? A ver, en algunos sitios me informan que hay listas ya, 5, 6, hasta 7, 8, que habían dicho, ya ve por ahí, a ver, ojalá que converse
con los alcaldes, o no, no, no, discúlpeme, me rectifico, con los presidentes de los comités electorales, ¿no? Para saber, hasta el momento, a ver si hay listas, todo eso, ¿no? Para, de esa manera, saber, y todos tienen derecho, hombres y mujeres, ciudadanos tienen el derecho de participar en este, en esta contienda electoral, no solamente la capital del distrito, sino también de los caseríos. Participen, identifíquense con sus pueblos, que van a ser en beneficio de ellos, y van a sacar experiencia y van a identificar con su pueblo. Yo creo que es importante, de esa manera, estar involucrado, estar en con el compromiso que tienen de su centro poblado, para ver, para encaminar los proyectos, y de esa manera, identificarse, ¿no? A ver, quiero, aquí también ellos están abiertos a ver, a escuchar. Quiero saber, por ejemplo, de los centros poblados del distrito de Bagua Grande, ¿no? Por Buenavista, Mañomal, a ver, de Coicate, de Tomocho, otros centros poblados que háganme acordar, tantos que hay, por ejemplo, aquí, hablando del distrito Babarandia, como el distrito Babarande, también, por ejemplo, en Jamalca, que hay dos centros poblados, Pururco, que ya el profesor Víctor Sumaeta está haciendo ya la convocatoria para que se inscriban como candidatos con sus listas regidores, que hay plazo hasta el 12, no, hasta el 14 de julio, hasta las 12 de la medianoche. ¿Cómo están, por ejemplo, por San Juan, por el distrito de Cajaruro? Ahí tiene también bastante centro poblado. Está Naranjo Salto, está Misquiaco Alto, José Olaya, Alto Amazonas, El Ron, Los Patos, a ver cuál, ¿qué está más por ahí? El Progreso también me parece. Naranjitos y otros más, ¿no? Loña Grande, por ejemplo, que también tiene bastante centro poblado, Cumba, El Milagro, me parece que tiene dos centros poblados nomás, me parece. Trae el Valor y trae el Reposo, me parece. Y están también, a ver, ¿cómo estarán por Bagüey? A ver, entonces ya por ahí, presenten y comiencen a trabajar por sus pueblos, identifíquense con sus pueblos. Son a las 12 del mediodía, con 23 minutos, aquí en el informativo Actualidades. He tenido una comunicación, lamentablemente, no hay el personal, pues, sino hace rato ya vi si me envió un reportero a la localidad de La Victoria. Nos informan a qué se ha debido que profesores no han ido a laborar el día de hoy y que los alumnos estaban deambulando por las calles en La Victoria. A ver, fuera posible por ahí de conversar con una autoridad, con algún ciudadano, alguna ciudadana de La Victoria, que quiero profundizar más este tema, ¿no? Lo que está pasando, ¿no? El colegio integrado, que es Petronil Abad Carrión, de La Victoria, ¿no? Quería profundizar más este tema que me han enviado por ahí, que al parecer, no sé, profesores no han asistido a clases.
¿Quién es el teniente gobernador de La Victoria? Creo que ahí hay un nuevo agente municipal, que es Pedro Rocío Castillo, me parece que es. Sería conversar con él también, a ver si qué hay de cierto de eso, aunque creo que no es competencia, pero sería lo bueno. A ver, te voy a tratar cuando son a las 12 del mediodía con 25 minutos, 12 con 25, aquí en el informativo Actualidad. O sea, voy a tratar de comunicarme con el nuevo agente municipal que recientemente ha asumido funciones, el ciudadano Pedro Rocío Castillo. A ver, por acá me han agenciado de su número, a ver si fuera factible la comunicación. A ver, son a las 12 del mediodía con 26 minutos, 12 con 26. A ver, quiero tratar una comunicación con el agente municipal, flamante agente municipal, porque recientemente ha asumido funciones. Cuando son las 12 con 26 minutos, 12 con 26, aquí en el informativo Actualidades de Innova Radio. A ver, estamos intentando la comunicación. Saludos a las diversas localidades. No hay sol, está fresca la mañana aquí en nuestra ciudad de Grande, y creo que todo el norte. A ver. Bueno, difícil la comunicación con el agente municipal de La Victoria. Difícil la comunicación a esta hora de la mañana. Bueno, avanzamos con otras informaciones. A ver, ¿qué ha pasado? Escuchen esta noticia que me viene de Condorcanqui. Gracias a los colegas de Aesterio W. Viajó desde Chiclayo para convivir con su pareja y terminó abandonada en Nieva y denuncia presunta estafa. A ver, ¿cómo ha sido esto? La mujer asegura que fue convencida de viajar con promesas de vivir juntos, pero al llegar fue bloqueada de toda comunicación y quedó sin dinero ni apoyo para regresar a su tierra natal. Mira los avivatos, ¿ah? Una ciudadana identificada como Irma Yumanaque Vázquez, natural de Chiclayo, denunció haber sido víctima de una presunta estafa y abandono luego de viajar hasta la ciudad de Nieva, Condorcanqui, para convivir con su pareja, quien habría desaparecido tras su llegada. De acuerdo con el testimonio de la afectada, ambos se conocieron hace aproximadamente 8 meses en Chiclayo. Durante la relación, el hombre, identificado como Noé Pacunda Cuja, le había manifestado que era natural de Bagua, de Baguachica, y posteriormente la convenció de viajar a Nieva con la promesa de iniciar una vida juntos. Sin embargo, Irma sostiene que apenas llegó a la ciudad, el hombre apagó su teléfono celular, la bloqueó de sus redes sociales y dejó de responder cualquier intento de comunicación. Desde entonces asegura desconocer su paradero. La denunciante señaló que no tiene familiares ni conocidos en Nieva y que actualmente atraviesa una difícil situación, ya que no cuenta con recursos económicos para alimentarse ni para costear su retorno a Chiclayo. Esto es terrible, ¿eh? Asimismo, afirmó que durante el tiempo que mantuvieron las relaciones, Noé Pacunda Cuja necesitó dinero en diversas oportunidades bajo diferentes argumentos. Según indicó, realizó varios depósitos y también le entregó prendas de vestir y otros bienes, por lo que considera que fue engañada. Saludos, al parecer ya. En realidad, me estuvo estafando y ahora me dejó abandonada. Solo quiero que me devuelva el dinero para poder regresar a mi ciudad, expresó la señora muy apenada. La mujer hizo un llamado a las autoridades y a la población para que le ayuden a ubicar al denunciado o sus familiares con el propósito de esclarecer lo ocurrido y recuperar el dinero que le permita retornar a Chiclayo.
¿De dónde será, no? Ahorita, la vivatería de por medio. Mucho cuidado. Mucho cuidado con estas situaciones. Hombres, mujeres, te conoces por las redes sociales. Bonito, hacen una conversación amical, se enamoran, no sé qué se hacen. Y sabiendo que hay estafadores y también mujeres que se aprovechan de los hombres, estafadoras. Pues se te agarran en 5 minutos de gafera. Y hay que andar muy precavidos. Hoy la situación está sumamente, a ver, ¿qué puede decir? Alterada, ¿no? Está para andar en sobresaltos, ¿eh? Entonces, cuidado. Mira lo que ha pasado con esta señora, que le han pedido plata, hasta, no sé, sus prendas, y este sujeto ha desaparecido, así como le escuchan. ¿Ah? Así es. Mucho cuidado con lo que pasa, ¿no? A ver, voy a poner esta musiquita, escuchen lo que le ha pasado a los alegres, alegres, alegres, alegres de Bambamarca. Me voy un poquito de la música y ahí me voy con la noticia. Ya tuvieran sin vida los alegres de Bambamarca. A ver, así es, ¿qué les ha pasado? ¿Ah? Un accidente en los últimos días. Mucho cuidado con lo que está pasando. ¿Eh? Son a las 11 de la mañana, 12 ya del mediodía, con 33 minutos. Situaciones difíciles que se presentan. Escuchen, escuchen, a ver un poquito.

Esperanza. Allá en el informativo Actualidades. Ahí nomás, ahí nomás, ahí nomás. Voy a desarrollar la noticia, lo que le han pasado a los alegres de Bambamarca en los últimos días. De milagro, salvan de morir todos los integrantes, ¿eh?, de los alegres de Bambamarca. Bus de los alegres de Bambamarca sobreviven al accidente en Cajamarca. Un grave incidente de tránsito ocurrió en la carretera San Pablo-Chilete, en la región Cajamarca, cuando el bus que transportaba a la reconocida agrupación folclórica Los Alegres de Bambamarca sufrió un accidente al intentar evitar una tragedia mayor. Según detalló el director del grupo, Orlando Muñoz Ramos, el conductor realizó una maniobra evasiva de emergencia para no atropellar a un caballo que se encontraba intempestivamente en medio de la vía, ocasionando que la unidad sufriera un percance. Afortunadamente, pese a los considerables daños materiales que sufrió el vehículo, la agrupación confirmó que todos los integrantes, músicos y trabajadores que se encontraban a bordo de la unidad vehicular resultaron ilesos tras el impacto. La rápida reacción del conductor fue determinante para salvaguardar la vida de todos los ocupantes, quienes vivieron momentos de tensión, pero lograron salir del incidente sin lesiones personales que lamentar. Demostrando gran profesionalismo y compromiso con su público, los artistas informaron que el accidente no detuvo sus actividades artísticas, o sea, sus presentaciones. La agrupación confirmó que logró cumplir con su presentación pactada en la ciudad de Lima y ratificó que continuó adelante con su agenda de conciertos y establecidas en diversas regiones del país, dejando atrás este amargo episodio vivido en las rutas cajamarquinas. Claro, son cosas que se presentan, pues, indudablemente, ¿no? Así es. Nadie está libre de un accidente. Y mire, en plena vía, por San Pablo, cuando iban a Chiclayo, para ir a tener la presentación en Lima, se presentó el accidente. Que todos salieron ilesos. 12 del mediodía con 36 minutos. ¿Cómo me alegra leer estas noticias? Miren, Aeropuerto Internacional de Tarapoto, la oportunidad es grande, pero el reto es mucho mayor. La región de San Martín ha recibido una noticia importante. El aeropuerto Cadete FAB Guillermo del Castillo Paredes de Tarapoto ha sido oficializado como aeropuerto internacional. Miren, qué buena noticia para la región de San Martín, ¿eh? Para una región amazónica que reclama conectividad, turismo, comercio, inversión y mayor integración con el país y el mundo. Debe ser entendida con realismo. Un aeropuerto no se vuelve internacional únicamente porque una resolución lo diga. La declaratoria abre una posibilidad, crea una condición jurídica y coloca a Tarapoto en una vitrina mayor, pero no garantiza por sí sola vuelos internacionales, aerolíneas interesadas, pasajeros suficientes, infraestructura adecuada y servicios aeroportuarios de nivel internacional, ¿no? Claro que tienen que cumplir ciertas condiciones. Hoy el aeropuerto de Tarapoto ya muestra limitaciones evidentes en su operación nacional. Una de ellas es la sala de embarque. Existe una sola sala provincial principal, y cuando dos vuelos tienen horarios cercanos, con menos de una hora de diferencia, los pasajeros terminan concentrándose en el mismo espacio. El resultado es congestión, incomodidad, filas, ruido, dificultad para circular y una experiencia que todavía está lejos de lo que debía ofrecer una terminal aspiración internacional. A eso se suma
La fragilidad operativa frente al clima, una mañana nublada puede bastar para suspender vuelos como ocurrió con operaciones de Esqui Star Perú, generando problema a más de 200 pasajeros. Cada suspensión implica conexiones perdidas, gastos adicionales, reprogramaciones, molestias familiares, afectación laboral y una sensación de incertidumbre. La internacionalización no solo exige una pista, exige una confiabilidad operativa. A ver, ¿qué más hay? Escuchen, esto que esto es bueno para tener en cuenta el aeropuerto del Valor. Y ahí hago el comentario, ¿eh? Dice, el resultado es, a ver, dice, a eso se suma la fragilidad operativa. Frente al clima, una mañana nublada puede bastar para suspender vuelos, como ocurrió. La internacionalización no solo exige una pista, exige confiabilidad operativa. También hay limitaciones en la oferta de servicio dentro del aeropuerto. San Martín tiene café, cacao, chocolate, miel, artesanía, productos amazónicos, rutas turísticas, cultura viva y marcas locales que deberían encontrar en el aeropuerto una gran vitrina comercial. Sin embargo, el pasajero que ya solo sale de Tarapoto todavía no encuentra una oferta regional potente, diversa y organizada. Lo mismo ocurre con la gastronomía. Tener un solo restaurante o una oferta muy limitada al interior del terminal es insuficiente para un aeropuerto que pretende crecer. Pero al punto central es otro. A ver, ¿qué dice por acá? La decisión de realizar vuelos internacionales no está en manos del entusiasmo político, sino de las empresas de aviación. Y las aerolíneas no abren sus rutas por discursos. Abren rutas cuando sus estadísticas muestran mercado, ocupación, rentabilidad, estabilidad operativa y perspectivas de crecimiento. Así es, pues. Por eso, la pregunta verdadera no es si Tarapoto puede recibir vuelos internacionales. La pregunta es si San Martín y su zona de influencia pueden generar demanda suficiente para que una aerolínea decida operar vuelos internacionales directos o sostenerlos en el tiempo. Tarapoto tiene hoy un movimiento aéreo importante para la Amazonía peruana. Recibe aproximadamente 12 vuelos nacionales al día, escuchen, 12 vuelos nacionales al día. Iquitos, siendo una ciudad bastante más grande y capital de Loreto, recibe alrededor de 9 vuelos, no menos que Tarapoto, vuelos nacionales diarios. Cusco, en cambio, recibe aproximadamente 36 vuelos al día, por ser el gran centro turístico del país. La diferencia es clara. Tarapoto tiene una base aérea relevante, incluso superior a la de Iquitos en frecuencia diaria nacional, pero todavía está lejos de la masa turística comercial de Cusco, indudablemente, ¿no? Y son realistas los tarapotinos, pues. Esa comparación ayuda a poner los pies sobre la tierra. Iquitos tiene en algún momento vuelos internacionales y hoy ya no los tiene de manera regular. Cusco, aún siendo el principal destino turístico del Perú, tiene una oferta internacional directa limitada frente a su enorme movimiento turístico. Entonces, Tarapoto no debe creer que la declaratoria internacional traerá automáticamente vuelos a Bogotá, Quito, Panamá o Santiago. Eso dependerá del mercado, no del aplauso para construir ese mercado. San Martín debe intensificar el turismo, promover sus cultivos de alto valor, articular su oferta exportable, fortalecer el turismo de naturaleza, ordenar el uso turístico del bosque, mejorar sus conexiones terrestres y construir alianzas con otros destinos amazónicos. Tarapoto no debe pensarse solo como un punto de llegada, debe pensarse como un modo de distribución regional. En esa visión, Yurimaguas es estratégico, aunque pertenece al departamento de Loreto. Su realidad económica, terrestre y social está fuertemente articulada con San Martín y en particular con Tarapoto. Yurimaguas es puerta hacia el
Alto Amazonas y permite ampliar la oferta turística vinculada a la Reserva Nacional Pacaya-Samiria, uno de los mayores atractivos naturales de la Amazonía peruana. Esta integración ya existe en la práctica y puede fortalecerse como producto turístico regional. Tarapoto también debe mirar hacia Amazonas. Y escuchen, ¿no? Dice, la articulación con Chachapoyas puede fortalecer una gran ruta turística del nororiente, conectando San Martín con los destinos arqueológicos, naturales y culturales de alto valor. Se logra integrar Tarapoto, Lama, Sauce, Moyobamba, Rioja, Alto Mayo, Yurimaguas, Pacaya, Samiria, Chachapoyas y otros destinos del aeropuerto de Tarapoto, podría convertirse en la tierra aérea de una macroregión amazónica, andina y amazónica. Esa es la clave. Tarapoto solo puede ser importante. A ver. Dice, Tarapoto articulado con San Martín, Alto Amazonas y Amazonas puede ser mucho más competitivo. La internalización debe convertirse en una agenda inmediata. Primero ampliar y modernizar la estructura aeroportuaria. No se puede aspirar a vuelos internacionales si dos vuelos nacionales cercanos ya congestionaron el terminal. Segundo, mejorar la resiliencia operativa frente al clima, evaluando tecnología, procedimientos, aproximación, coordinación aeronáutica y capacidad de respuesta. Tercero, convertir el aeropuerto en vitrina regional con presencia profesional de café, cacao, chocolate, miel, artesanía, cultura amazónica y productos sanmartinenses. Cuarto, ampliar la oferta de servicios al pasajero, gastronomía, o sea, sus comidas, información turística, comercio, salas cómodas y conectividad, atención bilingüe, o sea, alguien que les interprete su dialecto, y servicios básicos. Quinto, construir un mercado turístico y comercial. Las aerolíneas necesitan números y esos números se construyen con promoción, eventos, ruedas de negocios, paquetes turísticos, exportaciones y alianzas con Amazonas y Loreto. Sexto, pensar en la red. Tarapoto debe ser la puerta principal, pero la única pieza, Moyobamba, Rioja, Lama, Sauce, Juanjuito, Cache, Yurimaguas, Pacaya, Samiria, Chachapoyas, deben integrarse en una visión territorial de conectividad. La declaratoria del Aeropuerto Internacional de Tarapoto es sin duda una gran oportunidad, pero sería un error venderla como si desde mañana fueran a llegar vuelos internacionales regulares. Eso dependerá de las aerolíneas, del mercado, de la estructura de la seguridad operativa, del turismo y de la capacidad regional para sostener demanda. San Martín debe celebrar, pero no dormirse desde... Debe exigir obras, servicios, promoción, articulación, transparencia. La emoción de la noticia debe convertirse en agenda de trabajo. El aeropuerto de Tarapoto ya tiene nombre internacional. Ahora necesita condiciones internacionales, porque un aeropuerto internacional no se mide por la placa de ingreso ni por el discurso de una autoridad. Se mide por la calidad de sus servicios, la comodidad de sus pasajeros, la seguridad de sus operaciones, la fuerza de su mercado, la presencia de sus productos, la potencia de su turismo y la capacidad de una región para conectarse realmente con el mundo. Y en verdad, tienen toda la razón este comentario. Decir, vamos a ponerle el nombre de aeropuerto internacional. Y debido a nuestra ignorancia, recuerdo que segundo Montalvo decía, ¿no?, que aeródromo, el aeropuerto del Valor y ese puerto internacional. Cuando desconocemos el tema, y hoy mira, con este artículo, y los taraponinos son realistas, ¿no? Nos ilustra qué condiciones debe tener un aeropuerto, un aeropuerto nacional, un aeropuerto internacional.
con todas las comunidades, que haya una demanda en el comercio, en el turismo, en su producción agrícola. ¿Qué producto de exportación hay, por ejemplo? No solamente va a decir, ¡ay! El aporte internacional ya está a servicios. No, un momentito. Las empresas internacionales, las aerolíneas, van a venir cuando hay demanda, pues. ¿Quién van a venir? ¿Quién va a ser ese tonto que va a poner un avión a disposición, ¿no? Que vaya, que venga con uno o dos pasajeros? Porque ellos quieren ganar. ¿Y qué van a promocionar? ¿Qué se va a ofertar? Y ahí está el té del asunto que decían Montalvo. Aeropuerto internacional, el valor. Y que no, hay que ir por pasos. Es como un niño, un bebé, que se procrea, que se cría en el vientre de su mamá. 9 meses para salir ya y comenzar poquito a poquito a vislumbrar. Y ahí ya, y con el cuidado de quien, de su mamá, comienza a gatear, a caminar, a desarrollarse, a razonar, etcétera, ¿no? Así es todo proyecto, todo proceso. No va a decir que se haga el aeropuerto internacional tal por cual, no. Y le doy razón a los amigos de Tarapoto, de San Martín, ¿no? Mira, y ahora que tienen la certificación de que sea mercado, este aeropuerto internacional Tarapoto. ¿Estamos en la condición? ¿Estamos en la capacidad? Urge mejorar la estructura. Mejorar la estructura del aeropuerto. ¿Cuál es la demanda? ¿Por qué he venido? Los vuelos que vienen, por ejemplo, de la capital de Ecuador, de Colombia, de Bolivia, de Brasil, etcétera, ¿no? Y ellos que dan, dicen, no, hay que buscar una conectividad, ¿no?, con Amazonas, por ejemplo, aquí, ¿no? Que hay que promocionar, ¿no? Los atractivos turísticos que tiene la región de Amazonas. Ahorita, por ejemplo, que es Cuelam, ¿no? Que es el atractivo. Entonces, ahí vamos a trabajar nosotros aquí también en el aeropuerto. Entonces, ahí vamos a exigir que tiene que haber demanda, que tiene que haber comunidades. A ver, y no solamente en el comercio, en los negocios internacionales, ¿qué productos, banderas se puede llevar de aquí? ¿Cuál es nosotros nuestra fortaleza, por ejemplo, no? Le hemos dicho. La deficiencia del aeropuerto en Chachapoyas debido a su climatología, que no pueden aterrizar debido al clima, a la atmósfera. Jaén también similar. Ya por eso me hace traer a colación Tarapoto. Que hay que trabajar, dice. Fácil sacar, decir, es internacional y que mañana vienen los vuelos internacionales. Qué bonito fuera, ¿no? Entonces, ¿qué comunidades, qué facilidades, qué prestancia le damos? Entonces hay que ir poquito a poquito trabajando y ojalá que nuestro aeropuerto del valor, poco a poco siga trabajando y se haga realidad, que tiene aquí afluencias, que tiene un sitio estratégico, interconexión, la conectividad con Jaén, San Ignacio, Bagua, Cubamba, la parte sur, Chachapoyas, Luya, Rodríguez de Mendoza, también puede ser ya por ahí con las regiones de San Martín, por ejemplo con la provincia donde dice Condorcanqui, con la provincia del Marañón de Loreto, y que de la noche a la mañana no se va a hacer. Entiéndalo bien, por favor. Creo que hay que, como dice, hay que pisar tierra firme. Son las 12 del mediodía con 52 minutos, 12:52, aquí en el informativo Actualidades. Vamos con algo importante y retorno con más noticias. Hoy juega España. Atención, ya hay un semifinalista, España, indudablemente, ¿no? Que se perfila a ser el campeón, ¿ah? Atención, el Comité Electoral del Centro Poblado de Pururco comunica a todos los ciudadanos interesados en postular como candidatos a la alcaldía y regidores de la Municipalidad del Centro Poblado de Pururco
Para el periodo de gestión 2027-2030, las inscripciones estarán abiertas hasta el día martes 14 de julio del presente año hasta las 12 de la medianoche. Para mayor información, comuníquese con el presidente del Comité Electoral, profesor Víctor Zumaeta de la Cruz, al celular 995-86-6530. Repito, comuníquense, a ver qué requisitos. 995-86-6530. Atentamente el Comité Electoral del Centro Poblado de Pururco. Y atención, atención, son las 12 del mediodía con 53 minutos, 12:53, aquí en el informativo Actualidades de Innova Radio, 88.5 de la frecuencia modulada. Atención, presten mucha atención, 12 del mediodía ya con 54 minutos, 12:54. Vamos con los saludos por la tienda Patria.

La fiesta patronal de la provincia de Cubamba en honor al santo patrón Santiago Apóstol. Y nuestro aniversario patrio sean dos acontecimientos para seguir apostando por nuestro desarrollo sostenible. 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Y feliz vida patronal de la provincia de Cumán, con honor al santo patrón Santiago Apóstol. 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Feliz de fiestas patronales y feliz de fiestas patrias, provincia de Cubamba, tierra de grandes personalidades, ¿no? Así es, y que estas fiestas patronales se pase de lo mejor. 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Feliz de fiestas patrias y feliz aniversario patrio. ¡Saludos!

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por nuestro desarrollo sostenible. ¡Viva la patria! ¡Viva el Perú! ¡Viva la provincia de Cumbamba en su fiesta patronal!

esta fiesta patronal de la provincia de Cobamba y el 205 aniversario de nuestra independencia nacional sean dos motivos para estrechar lazos de unidad y amistad y buscar un desarrollo de esta provincia y el Perú. 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Así es. Muy bien. Ya vamos con las deportivas. Vamos con las deportivas aquí en el informativo Actualidades de Innova Radio, 88.5 de la frecuencia modulada. A ver, vamos ya con las deportivas aquí en el informativo Actualidades. Hay un semifinalista, ¿no? Indudablemente que hay ya un semifinalista, ¿no? Y es, ¿quién es? Esa es Francia, señores. Francia está ya. A ver. Vamos. Son las 12 del mediodía con 58 minutos. 12 con 58. A ver.

bonito el mundial o no está bonito? Indudablemente que está bonito, ¿no? Ay, ¿cómo es, no? ¿Cuándo juega? Mañana juega, ¿no? La atracción ahorita a nivel mundial es un tipazo, ¿no? De la juventud, de todo eso. Callan, ¿no? El noruego, el vikingo, ¿no? Que es, tiene principios de religiosos, que es una persona muy centrada y que se ha ganado la empatía de todo el mundo en estos momentos, ¿no? La mirada está en Haaland, indudablemente, ¿no? En Lima nos informan en hay una demanda de las camisetas de Noruega y de Haaland, sobre todo. En Gamarra nos informan. Miren, ¿no? Y cómo mueve la economía, ¿no? Así es. Parece mentira, ¿no? Cómo mueve la economía, ¿no? Así como la escuchan. Ayer, para mí lo tuvo fácil, ¿eh? El equipo francés frente al equipo africano, a los marruecos, a los marroquíes, ¿no? Claro, el primer tiempo no mucho apretaba. Parece que Francia mide a su rival, no se exigía, porque no ha sido un partido, no, como dice, ni de vuelta, presión, ¿no? Pese a que en el primer tiempo, por ejemplo, se perdió un penal Kylian Mbappé, los franceses nos esperaron, sigan con su juego, jugando, ya vendrán los goles, pensé, ¿no? ¿Para qué preocuparse? Fueron al descanso, por ahí, y le mandan las jugadas, le dan un mínimo espacio a Kylian Mbappé, el primer tanto. Similar, otro gol de Mbappé. Y adiós Marruecos. Y hoy en la semifinal está Francia. Y hoy sale el rival para los franceses. Ojo, cualquier cosa puede pasar. España no lo veo tan bien, ¿eh? Mejor lo veo el equipo belga. Que estos días son días de estudio, de emplear una táctica del comando técnico de su entrenador. Ahí está yendo a tallar, dice, con su comando técnico que tiene. Comienzan a ver los videos, las jugadas. Por acá vamos a atacar. Por acá te vas a ir tú, por acá te desmarcas. Aquí me entregas, aquí vas a estar tú en esta línea. Bajas, subes, vamos a triangular. A ver, vamos a profundizar el juego. Vamos a ver, hay que poner la pausa, la pauta. Hay que enfriar el partido, ¿no? Son estratagemas, se llama eso en fútbol. O sea, son estrategias, la táctica, porque cada partido es diferente, ¿eh? Así también me decía un entrenador a mí. Bueno, un poquito he estudiado también el fútbol, porque les estoy hablando que sea en esta lengua, ¿no? Porque conozco, pues, un poquito de este aspecto futbolístico. Y ahí se ve la sapiencia. ¿El estudio de quién? Del comando técnico, del entrenador. El entrenador, por eso tiene que ser un estudioso. Y para ser entrenador, ojo, que se quede bien grabado, ya que estoy hablando de esto, bien grabadito. Los que han estudiado por ahí, por ejemplo, para directores técnicos. Yo estaba para estudiar director técnico, ¿no? Ya no me alcanzó el tiempo, en verdad. Ya no. Me apasionaba, me gustaba, pero me gustaba profundizar, analizar el fútbol. Entonces, ojo, grábenselo bien. Para ser entrenador y un buen entrenador,
No ha sido y no es preciso hacer buen jugador, así como le escuchan. Sin ir tan lejos, en el Perú, Teófilo Cubías, un referente del fútbol peruano, no sigue para entrenador. Que en paz descanse el Cholo Sotil. Tanto jugador más. Armando Maradona, el mejor jugador que era en ese entonces, que en paz descanse en Argentina, en el Mundial 78, ¿no? El entrenador y no hizo bien. El entrenador tiene que ser una persona estudiosa. Tiene que ver. Y ahí están demostrando hoy los entrenadores que están en estos equipos en este mundial. Entonces, hoy ahí están estudiando, ahí se ven, se estudian primero, como dice, es igual que los toros cuando quieren pelear, ¿no? Primero se miran, ¿no? Se cuidan primero, ¿no? No se van caso a la ciega, se van, eso no. Es así, son los entrenadores también. Vamos a medir, vamos a la realidad, conforme van, se van desenmarcando, se van desenmarcando. Y juega una pieza importante. Ojo, estos equipos grandes tienen un equipo de psicólogos. Está con la moral al tope el jugador. ¿No? Ahí está. ¿Por qué lo vieron? Por ejemplo, que Noruega lo que le hizo a Brasil. ¿Se esperaron los noruegos? No. ¿Quién se espera se va a ir bien? ¿Quiénes son los brasileños? Ahí está por un ejemplo. ¿Ustedes saben por qué ha levantado el fútbol europeo? ¿Por qué ha levantado el fútbol africano? Por el trabajo, la constante que hay, porque le están dando hincapié, importancia, y va decayendo el fútbol americano. Ni hablar del Perú, por ejemplo, hay una disciplina total, ¿no? Y cuando trabajamos de inferiores, porque yo decía la otra vez que se va a ampliar en otros comentarios. No es preciso mandar profesores de educación física, sino entrenadores, desde inicial, primaria, secundaria. Hay material humano, pero no trabajamos en ese aspecto, pues. No nos interesa. No estamos en estas condiciones, pues. Hoy sale para la semifinal el rival de Francia, que lo veo como favorito para adjudicarse al título de esta copa. Ya de ahí vienen ya mañana partidos. Otro partido, ¿no? Mañana, por ejemplo, otro partido. A ver, ¿cómo le va a Haaland con Inglaterra, pues? Noruega con Inglaterra, 4:00 p.m. Ya de ahí Argentina viene más después, así es. Vamos a estar pendientes, paso por paso. Hoy estamos dando a conocer y el mundial está bonito. Erling Haaland, delantero de la selección noruega, dice: mi padre me preparó lasaña y marqué un hat-trick. Y con esa humildad que tiene, ¿no? Te dicen por acá, tremendo burrazo, dicen por acá en términos populares. Hasta aquí nomás. Las deportivas y las noticias. Gracias por la sintonía. Dios mediante transmisión similar el próximo lunes. Un buen fin de semana, que Dios lo bendiga, que Dios lo proteja, Dios nos cuide hoy y siempre. Aquellas personas que en el día de hoy están de cumpleaños, le decimos por tu día felicidades. Un poquito ya, tal vez por ahí me quiere atacarla, me quiere ganar la batalla la gripe, pero ahí creo que estamos, no lo vamos a dar importancia. Quédense con Radio Innova, la gente de Amazonas. Buenas tardes a todo el equipo de prensa informativo, actualidades. Permiso, señoras y señores. Dios mío, hazte me enamore. Iniciamos el episodio de la tarde aquí en Innova Radio.

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0: 24.
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0: Una y 24.

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0: 42.
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0: Una y 42.

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0: y 13.
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0: ¡2 y 13!

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2: 2 y 20.

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0: 32 y 39.
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Buenas tardes, amigos oyentes. Ya son las 3 de la tarde con 05 minutos en todo el país. ¿Qué tal, señoras y señores? Buenas tardes, bienvenidos. Gracias por su sintonía. ¿Qué tal? ¿Qué tal, amigos? En todo el ámbito de nuestra región Amazonas, de todo el nororiente peruano y del país y el mundo, amigos oyentes. Estamos en todas las plataformas de información con Radio Innova. Usted se entera todo lo que pasa en nuestra provincia, en nuestra región del Perú y el mundo, amigos oyentes. Conducción periodística, aquí les habla Pedro Hernández, amigos oyentes, afiliado a la Federación de Periodistas del Perú con registro 8917. Nos acompaña John Brian Hernández, también es parte de esta importante también Federación de Periodistas del Perú, quienes trabajamos siempre juntos en este espacio de noticias. Titular de este medio, la señora Yuli Merino. Asesores también de este informativo en Jaén, el doctor Lenin Marrufo Cienza. En la capital de Lima está el doctor David Mundaca Vargas. Dos excelentes profesionales a su servicio, amigos oyentes. Cualquier información que usted desee, sea penal, civil, laboral y otros, comuníquese con nuestro noticiero, amigos oyentes. Ya son las 3 de la tarde con 07 minutos, amigos oyentes en el país. Muchas gracias, amigos oyentes, por su sintonía. Recuerde que estamos transmitiendo desde esta importante región Amazonas, amigos. Así que conozca nuestros lugares turísticos de nuestra región. Conozca Cuela, conozca Bagua Grande, también tiene sus importantes lugares turísticos, amigos oyentes. Amazonas le da a usted, amigo turista, la bienvenida.

Ya son las 3 de la tarde con solo 6 minutos, amigos oyentes en el país. Vamos también con nuestro comentario central a esta hora, amigos oyentes. Amigos oyentes, ya tenemos nuestra presidenta de la República, Keiko Fujimori. Por lo menos vamos a analizar justamente durante los 5 años de gobierno también esa agenda importante presidencial que todos nosotros los peruanos necesitamos, amigos oyentes, porque realmente se va un congreso que no ha satisfacido justamente los intereses del país, un congreso que realmente, así para que se entienda, no ha hecho absolutamente nada. Estos congresistas que se van y que algunos realmente fueron elegidos así simplemente por arrastre que ganaron, pero no se preocuparon por sus regiones, amigos oyentes. Sabiendo que aquí, en nuestra región Amazonas y las regiones del país, necesitan mucho, amigos oyentes, sus vías de carreteras, colegios y así sucesivamente en medicina, la salud está abandonada, mucho más la educación, amigos oyentes. Un congreso que no realmente el país no lo ha calificado como un buen congreso, sino que muchos congresistas realmente han luchado en beneficio propio de sus grandes intereses que tienen, amigos oyentes. Bonito hubiera sido que nuestros congresistas por lo menos hayan fiscalizado, hayan por lo menos ayudado a gestionar cualquier proyecto grande de un gobierno regional o también de un alcalde provincial o distrital, amigos oyentes. Pero no ha pasado así, amigos oyentes. Simplemente ellos han ganado en convenios por ahí de ganar el 7% de los mismos de cada proyecto, amigos oyentes. Un congreso que también se va lentamente, amigos oyentes, también ministros que han sido cambiados, porque quizás algunos han tenido dignidad de no seguir adelante. Ahora lo que se espera, les guste o no les guste, ya tenemos una presidenta en nuestro país, que es Keiko Fujimori, amigos oyentes. Hay muchos que dicen, ¿cómo lo hará? Sí, pues, ¿cómo lo hará? Lo que se espera simplemente es dejarla trabajar. Sabemos y tenemos la fiel confianza que esa importante agenda de gobierno lo hará bien. Eso es lo que esperamos, amigos oyentes. Porque el país se sigue desangrando, amigos oyentes. Nuestro país se sigue desangrando porque la verdad, realmente vemos un país que usted no puede tener un negocio. Tiene que pagar a la delincuencia, al sicariato, tiene que pagar los cupos. Los comerciantes que tienen sus establecimientos del comercio, si no pagan, son víctimas de la muerte, amigos oyentes. En tu propia casa te atormentan, te avientan alguna bomba. Si tienes empresas también, tienes que pagar un cupo. Nuestro país, amigos oyentes, está harto sobre esta situación. Es por eso que el comercio en la capital casi no está avanzando, amigos oyentes. Muchos comerciantes están saliendo a muchas regiones porque tienen miedo ser víctima que les maten a ellos mismos, a sus hijos, amigos oyentes. Eso tiene que acabar, amigos oyentes, con, ojalá, con la nueva presidenta que tenemos, amigos oyentes. Tiene que realmente ser como los años anteriores, oye, cuando se vivía. Me acuerdo los coches bombas, destruían edificios, lo hacían bombas.

perdido realmente todos sus seres queridos por no de repente alinearse de colaborar, amigos oyentes. Se dice que saldrá las Fuerzas Armadas, pero siempre digo, mientras el Perú no se retire del Pacto San José, seguiremos igual, amigos oyentes, porque aquí se necesita mano dura. Dijo el payaso, matanga o dongo dongo. Así tiene que ser, amigos oyentes. Así tiene que ser, porque si no, realmente no se limpia este país, amigos oyentes. Tiene que haber mano dura. Y ojalá que Keiko Fujimori con todo su equipo de gobierno trabaje, y nosotros a través de este medio de comunicación de esta región Amazonas le deseamos toda clase de éxitos también a esta nueva gobernante, después de haber participado en muchas contiendas electorales, pero como dice el dicho, el que la sigue la consigue, amigos oyentes. Le decíamos a todo este gabinete que pronto será juramentada también y puesta la banda presidencial, y se espera también que nuestro país haya desarrollo y que esta delincuencia esté bajo tierra, amigos oyentes. Así tiene que ser, la mano dura. Ojalá que nuestro país haya siempre acceso y el apoyo también de las universidades a tanto joven que necesita estudiar. Mucha gente se muere porque no hay medicina, o si es que hay medicina, lo desvían, amigos oyentes, a otro lado. Los arreglos bajo la mesa. La vida no vale nada en nuestro país. Ojalá que en salud, en educación, en agricultura, que también haya apoyo a nuestros hermanos del agro, a nuestros hermanos campesinos. Ahora un poquito, quizás sonríen porque el café un poquito ha subido, amigos oyentes. Eso es lo que se espera, realmente que haya el apoyo de un gobierno, amigos oyentes. Así que también se llegan las elecciones también regionales, amigos oyentes, tanto provinciales como distritales. Hay muchos candidatos que ya afilan gargantas, muchos estarán afónicos de tanto hablar. Ojalá que tengan pues una buena agenda regional y que no se copien siempre de otros, porque aquí en nuestra región Amazonas hay muchas cosas que hacer, señoras y señores. Hay muchas cosas que hacer, como siempre digo. Pero todo depende de la voluntad política de cada gobernante, amigos oyentes. Así que entonces sabemos que un gobierno regional también que se va, así es, quizás usted lo pueda calificar el peor gobierno, pero no es así, amigos oyentes. Hay que ser claros también hablando. Un gobierno que se va también, que ha sacado mucho presupuesto para nuestra región y nuestras provincias. Desde acá nuestro saludo también para don Gilmer Horna Corrales, actual presidente regional, que a pesar también de muchos comentarios detrás de oposición, siempre hemos visto la voluntad política que ha tenido en muchas provincias, amigos oyentes, de esta importante región Amazonas, amigos oyentes. Así están las cosas. Vamos a nuestra primera pausa comercial y enseguida retornamos.

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4: Ya son las 3 de la tarde con 20 minutos, amigos oyentes en el país. Qué rápido avanza la hora, amigos oyentes. Sabemos también, amigos, como digo, se vienen estas elecciones en regionales. Hay que trabajar, señores candidatos. Hay que trabajar, hay que decirle las cosas importantes también, lo que decía también nuestra región Amazonas, amigos oyentes. Aquí hay mucho trabajo y se espera también la continuidad de algunos proyectos grandes que también se quedan pendientes, amigos oyentes. A veces nos ponemos a pensar, tan rápido se ha ido un día, un mes, un año, amigos oyentes. Qué rápido van los años. Y ahora vemos ya algunos mensajes también de muchos candidatos que están quizás visitando algunos centros poblados y caseríos. Hasta el momento todavía no veo ningún candidato en nuestra ciudad capital de Yucubamba para escucharle su plan de gobierno regional. Ni uno, cero puntos, cero balas, todavía no hay ninguno, amigos oyentes. Así que aquí, señores candidatos regionales, aquí en Bagua Grande hay que trabajar. Aquí la población va a analizar su propuesta, a ver qué es lo que van a hacer durante el gobierno que hagan, amigos oyentes. Porque nuestras provincias hermanas necesitan mucho el apoyo. Así es, hay mucha gente, amigos oyentes, delicada en muchos hospitales. Nos faltan más colegios. ¿Ah? Nos falta más apoyo también para la educación, capacitación también para nuestros maestros. ¿Ah? Y así sucesivamente, amigos oyentes, se necesita también el apoyo también a la agricultura. Es primordial nuestro agro en nuestro país. Vemos que los fertilizantes están cada día más caros, amigos oyentes. Un poquito, como dicen muchos, nos alivia el precio del café, que está un poquito más, un promedio de 1.200, 1.300, algo por ahí el quintal. Algo nos alivia. Caramba, de seguir trabajando, pero cuando no hay apoyo, dicen ellos, triste nos ponemos cuando el Estado no hace presencia con nosotros. Ojalá con este nuevo gobierno de la chinita Keiko Fujimori, por lo menos tengamos el apoyo para la agricultura, amigos oyentes. Y hablando de Keiko Fujimori, recibimos una también de las informaciones, ignora algunos cuestionamientos contra Benelli y rectifica también su confianza. Así que el economista arrastra una demanda civil del Minagri a una investigación también de la Fiscalía Anticorrupción por su gestión en agro rural entre el año 2015 y 2016. La presidenta electa evitó referirse a los procesos judiciales y lo defendió como un profesional que conoce el sector en la cancha. Bueno, Keiko Fujimori volvió pues a respaldar a Marco Benelli y el jefe también de su equipo también de transferencia, sin responder también de manera directa a los cuestionamientos judiciales que, pues, o sea, pasan sobre él. Durante su encuentro con el alcalde de Lima, Renzo Ringirardo, la presidenta electa se limitó a resaltar su trayectoria en el sector agrario y evitó pronunciarse sobre la demanda y la investigación fiscal que lo mantiene en la mira, amigos oyentes.

Ya son las 3 de la tarde con 24 minutos, amigos oyentes en el país. Aquí en Radio Innova estamos ya en todas las plataformas de información. Gracias por su sintonía, gracias por compartir también toda esa información, amigos oyentes. Gracias también por poner ese like. Gracias también, esperamos que comente también usted ahí en el Facebook. Comente, escriba. ¿Ah? Hay que darle un poquito de uso a los dedos también. En estos temas, el grupo también de trabajo de la ONU recientemente concluye que la detención de Pedro Castillo fue arbitraria y recomienda su liberación. A ver, en este tema vamos a ampliar un poquito. Especialistas también de Naciones Unidas afirmaron que el exmandatario podría salir con una reparación económica por los perjuicios ocasionados, amigos oyentes. El grupo de trabajo de la ONU sobre la detención arbitraria concluyó que la detención del expresidente Pedro Castillo, ocurrida tras su intento también de golpe de Estado el pasado 7 de diciembre del año 2022, no respecto a los pasos también correspondientes para llevarse a cabo de manera pues regular. La información fue también publicada por el medio Epicentro Fuentes Cercanas. El entorno también del exmandatario también afirmaron la validez también del documento a este medio. Para los especialistas de las Naciones Unidas, esta detención fue también arbitraria debido a que vulneró los artículos 3, 9, 10 y 11 de la Declaración Universal de Derechos Humanos, así que, o sea, derechos a la libertad, a no ser también detenido arbitrariamente a un tribunal independiente y a la presunción de inocencia, y los artículos 9 y 14 del Pacto Internacional de Derechos Civiles y Políticos, que hacen énfasis en el derecho a la libertad y la igualdad ante los tribunales, amigos oyentes. Ya son las 3 de la tarde con 26 minutos. Vamos también con algunos avisos importantes también de nuestras instituciones también que trabajamos, amigos oyentes. Gracias por esa sintonía a esta hora.

Vamos con avisos importantes también de la empresa NCUSAC también. ¿Crees que solo los cables también pelados o rotos pueden también producirse una descarga eléctrica? Esa es la pregunta. Dice falso. Un cable puede también verse en buen estado, pero presentar daños internos junto con la humedad o una instalación deficiente podrían también ocasionar accidentes eléctricos. 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Con la electricidad no te confíes. La prevención protege también tu vida y la de tu familia. Importante mensaje también de NCUSAC, amigos oyentes. Sí, pues, por eso a veces mucha gente, a veces también plancha con las manos mojadas. Oiga, eso es a la cuenta que le está llamando a la muerte, ¿eh? Nunca se plancha con las manos o secar también el pantalón mojado. Oiga, puede usted quedarse pegado ahí y le puede ocasionar la muerte también, amigos oyentes.

Ya son las 3 de la tarde con 28 minutos, amigos oyentes en el país. Vamos con más importante información. La Municipalidad Provincial de Cucubamba, a través también de la Gerencia de Desarrollo Social, en coordinación también con la Sugerencia de Servicios Sociales y el Área de Cultura y Deporte, comunica a la población el inicio también del proyecto de masificación deportiva. Así es, masificación deportiva orientado pues a la formación y desarrollo también de niños y jóvenes de nuestra provincia. En ese marco también se presentó a la Academia también de Fútbol de Menores Talento Utcumambino 2026, iniciativa que busca también promover la práctica deportiva, fortalecer también valores y descubrir nuevos talentos, tanto deportivos en nuestra, o sea, en nuestra jurisdicción. Información del programa, así es, edades de 9, 10, 11, 12 y 13 y 14 años, disciplina futsal de menores, lugar Coliseo Municipal, inicio jueves 16 de julio, horario de 6 de la mañana, días de trabajo martes y jueves de cada semana. Inscripciones están pues abiertas desde el 10 de julio y durante todo el mes de julio en la oficina también de cultura y deportes, ubicada pues en la avenida Chachapoyas número 1944, costado del Banco de Crédito del Perú, BCP. Así que coordinaciones e información, teléfono Teófilo López, llamarlo al 914-1211-486 y Yadixa Díaz, secretario también de Deportes, también comunicarse al 913-938-098, requisito copia del DNI de alumno, firma también del padre o madre apoderado en la oficina, o sea, con una ficha también de inscripción. Así que lo sabe, inscripciones también gratuitas, amigos oyentes.

Ya son las 3 de la tarde con 32 minutos. Comunicado del alcalde de la Municipalidad Distrital El Milagro, en coordinación también con el área técnica municipal, informa lo siguiente: debido pues a los trabajos que se vienen también realizando, la limpieza y lavado también de pozos de almacenamiento, se da pues a conocer que el día sábado y domingo se estará también realizando la limpieza de los pozos, ya que los trabajadores vienen también realizando una ardua labor para poder también avanzar con los trabajos que se dan en nuestro distrito de El Milagro. Así que de esta manera se informa a la población que el día sábado y domingo se cortará el servicio de agua. Amigo milagrino, recuerda cuidar el agua. Desperdiciar agua significa menos agua para tu vecino. Atentamente, el alcalde Roger Coronel Portocarrero.

Ya son las 3 de la tarde con 33 minutos, amigos oyentes en el país. El tiempo sigue avanzando más con, vamos con más información de carácter nacional, amigos oyentes. El Congreso recientemente está aprobando una segunda votación para incorporar los delitos también de lesa humanidad en el Código Penal, amigos oyentes. La Comisión también permanente ratificó la norma impulsada por Fernando Rospigliosi. Organismos también de derechos humanos ya advirtieron que la ley añade requisitos ausentes en el estatuto de Roma y que podría también facilitar el archivo también de casos antiguos, amigos oyentes. En estos temas, según la Comisión también permanente del Congreso de la República, aprobó este jueves en segunda votación el proyecto de ley que incorporará el delito de lesa humanidad en el Código Penal. La votación registró 14 votos a favor y 9 en contra. Con este resultado, la iniciativa también impulsada por el congresista Fernando Rospigliosi de Fuerza Popular queda lista también para convertirse en ley tras un mes de debate en distintas instancias del Parlamento. Tras la ratificación también se presentó una reconsideración contra la segunda votación del dictamen. La moción busca también revertir la aprobación ya consumada. El pedido no prosperó, obtuvo 11 votos a favor y 11 en contra y ninguna abstención para aprobarse. Se necesitaba 15 votos a favor. Al no alcanzar este número, el resultado también de la segunda votación quedó firme y la ley siguió su curso, amigos oyentes. Así que entonces, su primera votación se dio pues al 23 de junio en el Pleno del Congreso. En esa oportunidad obtuvo 63 votos a favor, 31 en contra y 15 abstenciones. Los congresistas Ruth Luque, Edgar Raimundo Singrid Bazán y Flor Pablo cuestionaron pues entonces el texto, señalaron que su verdadero propósito no es ordenar la norma penal, sino levantar trabas para archivar investigaciones abiertas. La ley crea el capítulo quinto dentro también del título X y B del Código Penal, dedicado pues a los delitos contra la humanidad. Incorporará también el artículo 324(a), que define pues el delito. Según ese texto, cometerá lesa humanidad quien, como parte también de un ataque generalizado o sistemático contra una población civil y con conocimiento de dicho ataque, incurra en homicidio calificado, trata de personas, secuestro, violación sexual, desaparición forzada o tortura. La pena va de 30 años de cárcel a cadena perpetua. La norma se aplicará de forma inmediata, alcanzará a los casos en trámite donde ya se haya invocado la figura de lesa humanidad, también llegará a los procesos con condena, aunque estén en revisión, nulidad o alguna otra recurso pendiente. Si un hecho no cumple los requisitos que exige la ley, será pues juzgado como delito común con las penas ordinarias del Código Penal, ahora que queda en manos también del Ejecutivo promulgar o observar la ley, amigos oyentes. Ya son las 3 de la tarde con 37 minutos, amigos oyentes en el país. Así están las cosas, amigos oyentes. Algunos congresistas también y organizaciones también de derechos humanos rechazan la ley. ¿Por qué lo rechazan la ley? Vamos con este informe, amigos oyentes. La aprobación también generó pues un rechazo inmediato entre congresistas y organizaciones también de derechos humanos. A través también de sus redes sociales, varias voces también cuestionaron el contenido también de la norma y pidieron al Poder Ejecutivo que la observe antes de su promulgación. La congresista Ruth Luque sostuvo que el dictamen también desconfigura por completo el delito también de lesa humanidad, acusó al fujimorismo y a sus aliados en el Congreso de ratificar su desprecio por las víctimas y los derechos humanos, pidió
a la Presidencia de la República y al Ministerio de Justicia y Derechos Humanos y a la Presidencia del Consejo de Ministros que observe la ley. El abogado también Carlos Rivera Paz, del Instituto también de Defensa Legal, calificó la aprobación como un caso de impunidad. Advirtió que la norma solo servirá a los, o sea, perpetradores de los crímenes que buscan regular, la considero, dijo, inconstitucional, y pidió pues al Poder Judicial que ejerza control sobre ella, amigos.

Ya son las 3 de la tarde con 38 minutos, amigos oyentes en el país. Así está la situación, amigos oyentes, sobre las reacciones. Algunos también sobre estos temas. La congresista Flor Pablo Medina recientemente calificó también la ley de nefasta y advirtió que pese a su apariencia de avance solo beneficia a violadores de derechos humanos. Según su cálculo, la norma permitiría revisar 150 condenas y más de 600 procesos en curso, entre ellos los casos Barrios Altos y La Cantuta y las esterilizaciones forzadas. Confío en que los jueces peruanos mantengan una línea de defensa constitucional frente a esta y otras normas que, a su juicio, desamparan a las víctimas, amigos oyentes. La Coordinadora también Nacional de Derechos Humanos señaló que la ley representa un grave retroceso para el acceso a la justicia de las víctimas también de graves violaciones a los derechos humanos y explicó que al restringir su aplicación en el casos de desaparición forzada, tortura y secuestro, la norma vulnera obligaciones internacionales del Estado peruano y favorece también la impunidad frente a crímenes que son imprescriptibles por naturaleza. La organización instó pues al presidente José Balcázar a observar la ley y rechazar también cualquier disposición que favorezca la impunidad, amigos oyentes.

solamente 20 minutos, amigos oyentes, y tendremos ya, así es, las 4 de la tarde en el país. Bueno, muchos saludos también para nuestros amigos que nos sintonizan. Un saludo también para nuestro amigo Jorge Luis Guerrero Varías. Este gran amigo nació sin hiel, nunca tiene cólera. Un saludo también para Marijulvi Altamirano. Así es, gracias por la sintonía. Saludo también para mi amigo Chucky, el popular Chucky. El moreno también, el gordito, que cada día no comas mucho, siempre mantén tu dieta, mi estimado gordito. Son las 3 de la tarde, 42 minutos. Más de 100 también acusados ya buscaron también beneficiarse con las leyes similares según Ojo Público. Una investigación también de Ojo Público. No vayan a pensar que Ojo Público de acá de Bajo Grande, sino este es de la capital de Lima, por si acaso. Reveló que las leyes prescripción y amnistía aprobadas antes por el Congreso ya generaron pues un efecto concreto hasta septiembre del año 2025 y 104 personas acusadas por violaciones a los derechos humanos durante el conflicto armado e interno solicitaron también acogerse a estos beneficios. El 71% pidió pues la prescripción de sus procesos y el 29% buscó la amnistía. Con ambos pedidos intentaron también enviar el archivo al 47 investigaciones fiscales por homicidio calificado, desapariciones forzadas y torturas y abuso también de autoridad. Más de la mitad de esas solicitudes fueron también rechazadas por el Ministerio Público y el Poder Judicial, amigos oyentes.

0: solamente 18 minutos y tendremos ya las 4 de la tarde en el país. Así que amigos, justamente ya está en esta ciudad. Así es una quiropráctica cubana. Amigos, hoy te vamos a escucharlo en esta entrevista.
1: Por el trabajo intenso van a estar en Jaén, Cajamarca. Vamos a conversar con ella. Ella es justamente de Cuba y por lo menos que preside esta empresa, Momentos Big Masajes con descarga, tanto descarga muscular, ejercicio físico, terapéutico. ¿Qué tal? Buenos días, bienvenida. Cuéntenos cuál es el trabajo importante que realiza hacia las personas.
2: Buenos días. Soy licenciada y he estudiado varias especializaciones, como es la quiropraxia, como es la fisioterapia, como es la rehabilitación. Y bueno, nosotros realizamos ejercicio físico terapéutico, realizamos masajes, realizamos reflexología, en fin, un conjunto de ejercicios que llevan a la rehabilitación y a la mejoría para nuestra población.
1: Lo que pasa también es lo que le pasa al cuerpo, al esqueleto humano, ¿no? A veces la deficiencia, su momento, quizás que podemos sufrir un resbale, una desviación de columna. Ustedes son parte de este trabajo que realiza más que todo.
2: Sí, sí, somos muy buenos en eso. Por ejemplo, realizamos ejercicio físico correctivo. Eso ayuda a una estabilidad, o sea, a mejorar y a eliminar algunas afecciones que llevan a que el cuerpo, por problema postural, tome una postura que se debían las articulaciones. Entonces nosotros logramos mediante ejercicio físico terapéutico y ejercicio correctivo mejorar esa afección. De hecho, tenemos un resultado excelente.
1: Qué bueno. Excelente. Qué bueno. Usted viene desde Cuba. ¿Cuánto tiempo trabajó en la capital de Lima?
2: Tengo buena clientela. Muchos años, alrededor de 7 años, no menos. 8, sí. Y todavía, nosotros.
1: ¿Se acostumbró en el Perú?
2: Sí, claro.
1: Por la comida, sí. Se enamoró de la comida.
2: Riquísima la comida
1: del
2: Perú.
1: El ceviche, el pollo a la brasa.
2: Sí, ya, ¿no? El ceviche.
1: Usted es netamente cubana.
2: Netamente cubana.
1: Cuéntenos la historia de Cuba.
2: Ah, maravillosa. O sea, vengo de la ciudad de Camagüey.
1: Camagüey.
2: Camagüey, la ciudad de los tinajones.
1: Qué bueno.
2: De ahí vengo, he trabajado muchos años, he tenido un resultado de trabajo maravilloso.
1: Y justamente usted dio un salto al Perú.
2: Sí, me gusta mucho el Perú.
1: Me gusta. ¿Cuál es lo que le gusta más del Perú?
2: ¿Qué me gusta? Bueno, todo.
1: Todas las comidas.
2: Sí, todo, Perú, yo soy feliz. O sea, en el Perú he encontrado una familia inmensa. El peruano me ha acogido de una manera maravillosa. Me gusta su comida, me gusta su cultura. Yo disfruto la cultura
1: de... ¿Cómo ve Amazonas, justamente usted?
2: Me encanta. Le encanta. Me siento que estoy en mi país. Me encanta.
1: Qué bueno. Volviendo a los temas de quiropráctica, cuéntenos algunas anécdotas de su trabajo.
2: Ah, ya. Bueno, mi trabajo, con decirle, tengo un resultado maravilloso. Me gusta que cada cliente se vaya con la mejor opinión, el mejor resultado, que se vea al toque el resultado. De hecho, tengo muchas anécdotas. Es que no he encontrado un cliente que se vaya,
1: insatisfecho.
2: Insatisfecho, no, eso no lo he encontrado.
1: Se va bien.
2: No lo he encontrado.
1: Viene enfermo.
2: Me gustan bastante.
1: Viene cojito y se va caminando.
2: Y se va caminando así, dice, viene el dolor y se va derecho. Pero no es magia, es técnica, es sabiduría, es experiencia, es saber ser una licenciada siempre, ser bien técnica. Y eso sí lo soy yo, muy disciplinada.
1: ¿Usted estudió en qué instituto,
2: universidad? Yo estudié, soy licenciada en la Universidad de Cuba, Miguel Pitti Fajardo. Soy licenciada, ahí me licencié como licenciada en Cultura Física General. Mi especialidad siempre fue áreas terapéuticas. Y de ahí, bueno, he trabajado en Venezuela, he trabajado en San Salvador y ahora estoy acá en el Perú.
1: Qué bueno.
2: Y me he estudiado la especialización de quiropraxia y de fisioterapia con el instituto que patrocina la San Marcos, el Instituto Mentado de Pueblo Libre. Allí me he especializado, o sea, he estudiado especialización para alimentar mi trabajo. Pero ya yo desde que estaba en Cuba, ya estaba preparada y con cursos ya en rehabilitación, pero soy muy buena en lo que hago.
0: Qué bueno, así lo garantizo. Qué bueno justamente felicitarle por este importante trabajo. Y Amazonas ha tenido el privilegio de tener pues una excelente quiropráctica. Ahora van a Jaén, Cajamarca. ¿Qué le dice a los jaenos? ¿Van a estabilizarse en esa importante región de Jaén?
2: Sí, mire, acá en Bagua Grande hemos tenido un resultado maravilloso, de verdad. ¿Para qué le voy a decir? Es que por donde quiera que yo paso, las personas, de verdad, me buscan por el resultado, es al toque. Como dice el cubano no busca algo a largo plazo, sino busca algo al toque. Y me gusta que cada paciente se vaya, como dice, satisfecho. Al toque satisfecho.
0: Qué bueno. Para
2: que vea el resultado de mi trabajo.
0: Ahora los teléfonos que puedan justamente comunicarse con usted, los teléfonos o la dirección que van a estar en Jaén, eso ya justamente se va a promocionar a través de los medios de comunicación.
2: Sí, claro. Mire, vamos a estar, acá estamos ahorita en Bagua Grande, pero vamos a estar en Jaén con el teléfono 98-20-14-131.
0: Repítelo de nuevo.
2: 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Allí vamos a estar en Jaén. Y estamos ahorita acá en Bagua Grande.
0: Bien, bien. Diríjase justamente a esa persona que está enferma, que sufre muchos años mal. Diríjase a ellos.
2: Bueno, que nos busque. Somos la empresa Momento Vic. Es una empresa que está constituida, que nosotros trabajamos con la mejor excelencia de lo que podemos hacer. O sea, siempre nos regimos por lo que dice su médico, siempre tenemos el cuidado de hacer lo que está establecido hacer. No somos, bien cuidadosos en eso, bien técnicos.
0: Qué bueno, entonces, para las personas que están sufre mucho.
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0: Ya son las 3 de la tarde, 53 minutos, amigos oyentes en el país. Son las 3 de la tarde, 53 minutos. Solamente 7 minutos y tendremos ya las 4 de la tarde, amigos oyentes en el país. Recuerden que hay que mantener limpia nuestra ciudad capital de Cubamba. Ya estamos viendo también ya por el ingreso de Bobo Grande, hay mucha gente que bota las basuras. Mantengamos siempre limpia nuestra ciudad capital de Utcubamba. Vamos con otro tema ya en la parte final de las informaciones. Juntos por el Perú negocia con buen gobierno para liderar también Congreso con respaldo de Ahora Nación y Obras. A ver, vamos desarrollando este informe, amigos oyentes. Vamos con esta información. Fuentes señalan que la agrupación también de Jorge Nieto mantiene conversaciones también con sectores también de derecha e izquierda. Sus 18 diputados y 7 senadores podrían inclinar la elección también de las mesas directivas. Por su parte, parlamentarios también electos de Ahora Nación y Juntos por el Perú declararon también en un medio de información que no formarían parte de una lista Juntos al Fujimorismo. Así lo están indicando esta información. Así que entonces la oposición no planea quedarse de brazos cruzados frente a las negociaciones también impulsadas por el bloque fujimorista para acercarse con las presidencias de las mesas directivas de ambas cámaras del próximo Congreso. Según pudo conocer a un importante medio escrito, Juntos por el Perú mantiene conversaciones también permanentes con el Partido del Buen Gobierno para que se suma a la lista que busca hacer frente al oficialismo junto con representantes también de Ahora Nación y Obras. Sin embargo, también la negociación no será pues sencilla para el bloque opositor. Es conocido que el Partido del Buen Gobierno mantiene conversaciones tanto con agrupaciones también de derecha como de izquierda. No obstante, un episodio reciente podría inclinar la balanza en la Cámara de Diputados, amigos oyentes. Decía recientemente un amigo por ahí: oye, hermano, aunque seamos de derecha, aunque seamos de izquierda, aquí lo que se requiere es de cada autoridad la voluntad política, hijo, me dice. Cuando no hay voluntad política de una autoridad, no se hace nada. Y si no se hace nada, me hago los oídos sordos, me hago que pasar y no se hace nada. Pero cuando tú tienes ese liderazgo, caramba, que tu pueblo crezca, se desarrolle como otras grandes ciudades, tu región, tu país, eso significa la voluntad política de cada autoridad. Y que también, por lo menos, ser ejecutivo, hacer obras, por lo menos, y estar tras las altas autoridades, de gestionar, hacer gestión y tener a un lado tu equipo que te dé realce, que te impulse. Pero cuando no hay eso, no haces, hijo, nada. Tiene toda la razón este político antiguo, amigos oyentes. Así que seas de izquierda, seas de derecha, solamente se interese la voluntad política, amigo oyente, que lo hagan los trabajos. Llegamos a la parte final. Muchas gracias, señores, por su sintonía. Dios mediante, el día lunes con más importante información. Que tengan un bonito fin de semana. Vaya usted a la Laguna de Burlán, a Sol y Palmeras de mi gran amigo Clerber Alvarado.

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1: 3 y 58.

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Amigos de la sintonía, bienvenidos al programa de la salud. Un placer para mí llegar a sus hogares a través de las ondas amigas de esta prestigiosa radio. Saludos en todo el departamento de Amazonas y departamento de Cajamarca que nos sintonizan a través de la radio. Yo soy Segundo Herrera, miembro adherente de la Sociedad Peruana de Medicina Alternativa y Complementaria. Un especialista en salud humana conduce este programa. Estamos aquí en este medio de comunicación para hablar de la salud, para tocar temas de interés. Hablar de la salud, señores, es hablar de la vida. La salud es vida. Por ello debemos cuidar nuestro cuerpo, el templo más sagrado del universo. La vida malsana, la vida desordenada, son causa de enfermedades. Las personas de hoy en día abusan de la sal, abusan de las carnes rojas, abusan de los condimentos picantes, abusan de las bebidas alcohólicas y terminan con una fuerte infección en los riñones. Les duele la cintura, les duele la espalda, le arde, le quema la planta de los pies, empiezan a orinar amarillento, sanguinolento, con ardor, con molestias, porque ya tienen los riñones inflamados. Cuidado, señores. Los riñones son los filtros de la sangre. Los riñones eliminan las toxinas a través de la orina. Oiga, cumplen un papel importantísimo en la vida de un ser humano. ¿Cuántos hombres y mujeres sienten dolor en la cintura, ardor en los pies? ¿Cuántas personas, oiga, se le hinchan los pies? ¿Se le hinchan las manos? ¿Se le hinchan los párpados de la cara? ¿Se le enrojecen las vistas? Porque tienen los riñones inflamados. Hay personas que van a dormir en la noche y sacan los pies de la cama porque los pies le arden, le quema. Parece que se han parado en una brasa de candela. Hay personas, amigos, que viajan a diferentes lugares del país y durante el viaje en el bus se sacan los zapatos. Pero cuando llegan a su destino, ya no pueden ponerse los zapatos. Oiga, los pies se le han hinchado. Tienen los riñones inflamados. Tienen los riñones totalmente infectados e inflamados. Quiere curarse, quiere sanarse. 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
0: Todos los problemas tienen solución, amables oyentes. No te ahogues en un vaso de agua. No te pierdas en ese mundo del alcoholismo, en ese mundo de la drogadicción. Recuerda, hermano, que fracasar no es morir. Fracasar es volver a vivir con el espíritu lleno de optimismo, pero siempre con fe en Dios. Nunca pierdas, hermano, la fe en Dios, aunque tengas el cuerpo cansado, los bolsillos vacíos, no tienes nadie quien te consuele en tu vida. Confía en Dios, amigo. Confía en Dios. Dios tarda, pero no olvida. Dios te ahorca, pero no te mata. Confía en Dios y volverás a ver esa luz que alumbra tu negro camino. Confía en Dios, porque todo se puede con la fe de Dios, hermano. Sin la fe de Dios no se mueve ni una hoja, ni una rama. La fe de Dios transporta montañas, mueve cerros. ¿Cuánta gente enferma ha llegado a visitarme y han sido curados, sanados? Le realicé una limpia con una vela y los curé. Le realicé una limpia con un huevo y los curé. Le realicé una limpia con ruda y los sané. Y muchos dicen, ¿qué poder tiene la ruda? ¿Qué poder tiene esa vela? Es el poder de la fe, señores. Es el poder de la fe. La fe transporta montañas, te vuelvo a repetir. Si tú tienes fe, te limpias con una vela y lo dejas ahí en la iglesia con fe y te curas. O te hace un milagro esa vela, así sea de 50 céntimos la vela. Pero si no tienes fe, así le dejes un cirio de 100 soles, no hay milagro, no hay nada, porque no lo haces con fe. Mucha gente ha venido a visitarme con fe. Oiga, una sola limpia, dos limpias, un tratamiento y han sido sanados, curados. 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

0: 4 y 24.
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0: y 41.
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0: 4 y 45.
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12: de Corazón Serrano. Para Diego Centro Alicia, aquí está, en vida.

0: 9.
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0: 5 y 9.
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2: ¡5 y 18!

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8: 5:37.
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0: 5:42.
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0: 5:43.

0: y 47.
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0: 5 y 47.

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0: 20.
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9: 6:33.
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0: 48.
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0: 6:51.
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